0: Fue identificada la persona que fue detenida tras protagonizar una persecución que terminó en la guardarraya del Puente 2, informó el delegado de la Fiscalía General del Estado, Rigoberto Raúl Rodríguez Ríos. Indicó que este sujeto recientemente salió del Ceferezo de Puente Grande, Jalisco, donde estuvo detenido por 10 años por el delito de delincuencia organizada y al ser asegurado traía en su poder un arma de fuego, droga y ponchallantas. Agregó que esta persona afronta cargos de violencia contra miembros de seguridad, daños en propiedad ajena, debido a que en la huida desde la Avenida Martínez y Las Américas hasta el Puente 2 chocó varios vehículos. Un juez de paz impuso una fianza de $26,000 a Juan Ángel Bonilla, de 18 años, el traficante de personas que intentó transportar al interior de Texas a dos migrantes mexicanos, informó el capitán Efraín Valdés. Señaló que el ciudadano americano con residencia en Dallas sigue detenido en la cárcel Tom Bowles, mientras que su acompañante Scarlett Martínez, también de 18 años, fue puesta en libertad sin ningún cargo. El instructor del Capo Jean, Ernesto N., denunciado por el delito de acoso sexual ocurrido en el interior del gimnasio en agravio de una jovencita, acudió ya a rendir su declaración sobre los cargos imputados en su contra. El delegado de la Fiscalía General del Estado, Rigoberto Raúl Rodríguez Ríos, mencionó lo anterior y añadió que la investigación sigue su curso, mientras que al presunto responsable se le dictaron las medidas cautelares. Rodrigo Salazar, de 62 años, el taxista de Piedras Negras detenido por la policía de Igolpaz a las afueras de la tienda Walmart, tras presuntamente cometer actos indecentes, se presentará en la corte donde un juez determinará su culpabilidad. Al respecto, el capitán Alberto Zapata comentó que, aunque no se pueden revelar detalles porque el caso está en proceso, hay evidencia que se le presentará al juez encargado, quien tendrá la última palabra sobre el actuar del nigropetense. Es un hecho que, con la entrada en vigor de la nueva ley que impuso el estado de Texas, han disminuido considerablemente las carreras en vialidades públicas, la cual es considerada una actitud criminal, reconoció el capitán Alberto Zapata. Estableció que las personas se arriesgan a perder el vehículo, puesto que la ley así lo contempla, además de que el infractor se enfrenta a la suspensión temporal o definitiva de su licencia de conducir, situación que define un juez. Esta fue una producción de los noticieros de Radio Zócalo Noticias, en la voz de Ángel Robles Estrada.
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1: En un día como hoy, pero de
2: 3 de septiembre.
3: 1968. Después de 2 semanas de ausencia, Ringo Starr regresa a The Beatles. Al regresar Ringo al estudio, encontró su batería cubierta de flores para darle la bienvenida. Here come on, flat top. 2006. Justin Timberlake y Timbaland llegaron al primer lugar con Sexy Back. La canción ganó en 2007 el Grammy como Mejor Grabación Dance y en 2006 se convirtió en la canción que más duró en primer lugar, con un récord de 7 semanas en el top. 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
4: El pronóstico del tiempo para este jueves nos indica cielo completamente soleado. Una temperatura máxima en los 41 grados centígrados, mientras que por la noche, con un cielo en su mayor parte despejado, la temperatura mínima será de 26 grados centígrados.
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4: En la información, como Adislao B., de 35 años, fue identificada la persona que fue detenida tras protagonizar una persecución que terminó en la guardarraya del Puente 2, informó el delegado de la Fiscalía General del Estado, Rigoberto Raúl Rodríguez Ríos. Indicó que este sujeto recientemente salió del ceferezo de Puente Grande, Jalisco, donde estuvo detenido por 10 años por el delito de delincuencia organizada y al ser asegurado traía en su poder un arma de fuego, droga y ponchallantas. Agregó que esta persona afronta cargos de violencia contra miembros de seguridad, daños en propiedad ajena, debido a que en la huida desde la avenida Martínez y Las Américas hasta el Puente 2, chocó varios vehículos. Un juez de paz impuso una fianza de $26,000 a Juan Ángel Bonilla, de 18 años, el traficante de personas que intentó transportar al interior de Texas a dos migrantes mexicanos, informó el capitán Efraín Valdés. Señaló que el ciudadano americano con residencia en Dallas sigue detenido en la cárcel Tom Bowles, mientras que su acompañante Scarlett Martínez, también de 18 años, fue puesta en libertad sin ningún cargo. El instructor del Capo Jean, Ernesto N., denunciado por el delito de acoso sexual ocurrido en el interior del gimnasio en agravio de una jovencita, acudió ya a rendir su declaración sobre los cargos imputados en su contra. El delegado de la Fiscalía General del Estado, Rigoberto Raúl Rodríguez Ríos, mencionó lo anterior y añadió que la investigación sigue su curso, mientras que al presunto responsable se le dictaron las medidas cautelares. Rodrigo Salazar, de 62 años, el taxista de Piedras Negras detenido por la policía de Igolpaz a las afueras de la tienda Walmart, tras presuntamente cometer actos indecentes, se presentará en la corte donde un juez determinará su culpabilidad. Al respecto, el capitán Alberto Zapata comentó que, aunque no se pueden revelar detalles porque el caso está en proceso, hay evidencia que se le presentará al juez encargado, quien tendrá la última palabra sobre el actuar del nigropetense. Es un hecho que, con la entrada en vigor de la nueva ley que impuso el estado de Texas, han disminuido considerablemente las carreras en vialidades públicas, la cual es considerada una actitud criminal, reconoció el capitán Alberto Zapata. Estableció que las personas se arriesgan a perder el vehículo, puesto que la ley así lo contempla, además de que el infractor se enfrenta a la suspensión temporal o definitiva de su licencia de conducir, situación que define un juez. Esta fue una producción de los noticieros de Radio Zócalo Noticias, en la voz de Ángel Robles Estrada.
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1: Back FM 100.9, 8 de la noche con 9 minutos. El Pustulio está en la casa y los invito a que vayan a la página de Facebook de Back FM y vean el live del programa del podcast de Esto es Cine, donde hablamos de dos tipos de cuidado. Estuvimos Anto Amaro, Mike Pérez y aquí su servidor, El Pustulio, hablando de esa película, muy buena película, por cierto, para que vayan y la chequen. También lo puedes ver en el canal de YouTube de Radio Zócalo, pero en la página de Back FM creo que es lo primero que te va a aparecer, para que lo cheques, lo mires y me digas qué opinas tú de la película Dos Tipos de Cuidado, un clásico del cine mexicano. 878-114-6895, el WhatsApp de cabina. 878-114-6895. Los voy a estar leyendo para sus pedidos musicales, para que me manden un mensaje y me digan qué canción quieren escuchar el día de hoy. Vámonos con más música. Esto es Too Bad de Michael Jackson. Yo regreso en un rato más.

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1: En un día como hoy, pero de
2: 1968. Después de 2 semanas de ausencia, Ringo Starr regresa a The Beatles. Al regresar Ringo al estudio, encontró su batería cubierta de flores para darle la bienvenida. Justin Timberlake y Timbaland llegaron al primer lugar con Sexy Back. La canción ganó en 2007 el Grammy como Mejor Grabación Dance y en 2006 se convirtió en la canción que más duró en primer lugar con un récord de 7 semanas.

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5: El pronóstico del tiempo nos indica nuevamente un cielo completamente soleado, una temperatura máxima que alcanzará los 41 grados centígrados, mientras que por la noche con cielo despejado, una temperatura mínima en los 26 grados centígrados.
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5: En la información, de cara a su comparecencia de este jueves ante la Fiscalía General del Estado, el alcalde Jacobo Rodríguez respaldó el trabajo del Contralor Municipal Adrián García Loza, quien ha actuado con plena libertad y facultades para aplicar la ley. Reitero que se trata de un tema político derivado del conflicto que se tuvo con el exgerente del Sistema Municipal de Agua y Saneamiento, Lorenzo Menera, quien cometió un desvío ilegal de dinero en la mencionada paramunicipal. Por su parte, Diana Denise García mencionó que se acompañará jurídicamente al funcionario. Sin embargo, acusó que la dependencia estatal se negó a informar los motivos del citatorio, violando su derecho de defensa. La asesora jurídica del municipio añadió que mientras se avanza en un proceso judicial contra el contralor, las denuncias que este ha intentado interponer contra Menera Sierra no han sido admitidas por la Fiscalía Estatal. 42 quejas fueron las que la tercera visitaduría de la Comisión de los Derechos Humanos del Estado de Coahuila recibió en agosto, con lo que en el acumulado de lo que va de este año son ya 299 querellas, informó Manuel López. El funcionario detalló que la lista la encabezan elementos de las policías preventivas municipales de Piedras Negras, Zaragoza, Villa Unión, Allende, Nava y Sabinas, siendo la principal voz de violación de los derechos la detención arbitraria. Un trabajador de Comisión Federal de Electricidad falleció tras recibir una descarga de más de 13.000 voltios mientras instalaba una conexión ilegal desde un poste hacia una vivienda de la calle Benito Juárez en la colonia Ejido Piedras Negras. Tras la fuerte descarga, el cuerpo del hombre quedó colgado de una escalera, por lo que paramédicos de bomberos que llegaron al lugar dieron a conocer que ya no contaba con signos vitales, pues falleció de manera instantánea. Fernando Ismael N. de 35 años, Víctor Alan N. de 33 y José Ángel N. fueron detenidos durante un cateo realizado en un domicilio ubicado en el fraccionamiento Ampliación Laureles, informó el delegado de la Fiscalía General del Estado. Rigoberto Raúl Rodríguez Ríos indicó que en el lugar se aseguró metanfetamina, marihuana y un arma de fuego, mientras que los detenidos esperan que en las próximas horas se decida su situación legal. Esta fue una producción de los noticieros de Radio Zócalo Noticias, en la voz de Ángel Robles Estrada.
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0: 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Ya son las 9 de la noche con 9 minutos. Y como cada jueves, bueno, casi cada jueves, hoy es máscara y micrófono. Y a mi izquierda está el buen Mark Styles.
1: Hola, ¿qué tal? Buenas noches. Aquí estamos en una emisión más después de una pequeña pausa que hubo, ¿verdad? Cosas de la vida.
0: Ya pero sé, pero cuestiones laborales. Pero y te salió chamba, ¿no? O sea, por
1: sí, entonces, salieron cositas de chambas ocupadas, de persona ocupada. Pero bueno, aquí estamos iniciando nuestro mes patrio.
0: Disfrazados completamente de mexicanos.
1: El mes en el que el mexicano se viste de mexicano. Por ejemplo, la máscara de... Creo que, de hecho, ya cumple el año esta máscara. Creo que el año pasado fue cuando apenas la adquirí. Precisamente por la patria. Salió muy barata.
0: Y yo tengo un sombrero porque muy mexicano.
1: Creo que el tuyo le tira tipo como a vaquero.
0: Sí, de a Bobby Pulido.
1: Ándale, así más o menos.
0: A Bobby Pulido.
1: Como que podrías abrir fuego y disparar quizás. Algo pero, por el estilo.
0: Pero como buenos mexicanos disfrazados de mexicanos. Ajá. En esta fecha de septiembre hay que hablar a lo que vinimos. Porque este fin de semana hubo mucho movimiento luchístico.
1: Pasaron varias cositas, pasando con a lo mejor lo más conocido rápidamente.
0: A ver, ¿qué quieres hablar primero para ponerlo aquí volado?
1: Pues el torneo, ¿qué te parece? Que sacaron retador para...
0: Para
1: Roman Reigns, el campeón mundial pesado. El torneo, pues bueno, de hecho para mí estuvo entretenido. Trajeron talento de AAA, que ahora sí que un poquito, a lo mejor, y podremos decir que fue para... A lo mejor llovear. Porque realmente eliminaron de volada a los que estaban en las brackets. A los que eran de AAA los eliminaron lo más rápido posible. Incluso se enfrentaron entre ellos, ¿verdad? Pero pues bueno, eso ya es otro rollo. En sí lo que veo es que dejaron en pie más mejor parados a los que ya están en Raw o SmackDown o algo por el estilo, ¿no? O en NXT, cualquiera. Siempre suele ser así, al menos hoy en día. Que no se note que era carne de cañón.
0: Y obviamente sabemos tú y yo que Penta va a perder contra Roman Reigns.
1: ¿Por qué no?
0: Pero...
1: Digo, ¿y sí?
0: Pero yo sí siento que esta lucha en específico...
1: Ajá.
0: Va a ayudar a la que a plantar una semillita para una posible y futura historia de Penta para el campeonato.
1: En teoría, pues sí pierde, ¿verdad? Pero, pues bueno, al menos hubo un torneo cuanto menos interesante... Creo que la mejor lucha fue la de Dragon Lee contra Rey Fénix, fíjate.
0: Sí.
1: Fue realmente muy dinámica, estuvo muy movidita.
0: Pues que son parecidos en estilos.
1: Son parecidos en estilos, pero la tremenda agilidad de ambos es lo que compensa. Y pues de ahí creo que le seguiría la lucha entre los Lucha Brothers, que para mí sí estuvo buena. Se nota la diferencia de agilidad en realidad entre los dos, a mi parecer. Que tampoco se sacan tantos años, ¿no? Según yo.
0: Según yo son como 5 años.
1: Pues hay más o menos, pero ya obviamente arriba de los...
0: ¿El 30. Más joven es Dragon Lee?
1: Bueno, o sea, sí, ellos sí, pero entre los Lucha Brothers, pues...
0: Pues no muchos.
1: No muchos, según yo no. Digo, convivieron demasiado, pero se entienden también muy bien qué puede hacer y qué no puede hacer cada quien, entonces salió un combate bueno.
0: Que ahorita la lucha que está aventando Rey Fénix es en internet.
1: A ver, eso también estaría bueno.
0: Porque, pues, está casado.
1: Están funando a Rey Fénix.
0: Están funando. ¡Ah, saludos al Oso Robert!
1: Saludos, Oso Robert. Se me cayó un grande.
0: Ah, ya sé, qué triste.
1: A ver, pero, ¿tú qué crees? ¿Sí es real o ne? ¿O nadota?
0: Es que, pues, se ve muy real.
1: Pero es que creo que lo más fácil... Además de que existe IA y todo
0: eso. Bueno, actualmente la IA es un problema.
1: Pero creo que lo más fácil es falsificar o modificar capturas de pantalla.
0: Sí,
1: o sea, todavía fuera un video o algo por el estilo, dudaría. Pero a tomar un pantallazo y editarlo o cualquier cosa, creo que casi cualquiera puede. Y más con la IA hoy en día.
0: Ciertamente, igual, híjole. A veces, mira, el Mark Styles anda en vivo.
1: Yo.
0: Hay que recordar que tanto Mark Styles como yo, el Pustulio, estamos en vivo a través de las cuentas de TikTok.
1: Hoy ando de Wagner.
0: Wagner mexicano.
1: Exactamente.
0: Bueno, te digo, con lo de Rey Fénix, pues mira, el vato está casado.
1: Y con hijos.
0: Igual, sabemos que en el mundo de la lucha, muchos luchadores casados y con hijos Pues así que tú digas, ¿son fieles? No lo son.
1: No son la excepción en realidad ninguno. Él no sería el primero, vaya.
0: Ajá, pero pues también ahorita la IA está muy fuerte.
1: Así
0: es. Y puede que salga fake.
1: Pues sí, ¿qué tal y que simplemente, ahora sí que como buscona y alguien, y a ver si pegaba, pues? O por llamar la atención quizás, pero pues, bueno, atraparon ahora sí que a Rey Fénix. Le tocó
0: por el momento. También hay que...
1: Pudo ser cualquier otro, creo yo.
0: Sí. Otra cosa que también es la noticia dentro del mundo romántico de la lucha libre es que Stephanie Baker acaba de regresar a la soltería.
1: ¿Neta?
0: Ya no anda con el de NXT. Ajá, ya no andan.
1: No duraron nada, hombre.
0: Pues...
1: duraron como el año.
0: Ya sé, ya no anda con el Randy Orton de NXT.
1: Ese. Que ahorita es bicampeón. Bueno, era bicampeón.
0: Era.
1: Pero, ¿qué rollo? Esa no la vi para nada, neta.
0: Pues al parecer lo que dicen las noticias en internet es porque en Insta ya no se siguen y ella pues eliminó u ocultó varias fotos donde estaba con él. Así mira, que...
1: va a ser de esas en que las ocultan y apenas se reconcilian.
0: Vuelven a aparecer.
1: Vuelven a aparecer. Y si ya que estamos con relaciones... Flamer anda con alguien, ¿no?
0: ¿En serio? Eso no sé.
1: Sí, pero no me acuerdo quién era ahorita. A ver, ahorita si googleas pareja de Lady Flamer o algo así.
0: A ver, vamos a ver.
1: Que no tienen mucho de andar, si no mal recuerdo. Obviamente es otro luchador mexicano que pues andan muy acaramelado realmente desde el Insta. Forastero, ándale. Ajá, no me salía. Forastero, sí. Un clásico. Claramente Flamer creo que es hoy en día un poco más vista. Pero bueno.
0: Pues bueno, hablando también ya de la lucha, saludos, ¿cómo te va? ¿Cómo va todo? Ah, saludos al buen Jaime de Jesús.
1: Saludos, Jaime.
0: Saluditos. ¿Tienes algo que decir? Escribe en el chat y lo irá revisando.
1: Ah, o sea, sí, te dan consejos.
0: Ya nos dan tips. Sí. Ah, muchas gracias por la flor a Jaime, nos mandó dos rosas.
1: Qué bien.
0: Y no hacemos nada cuando nos mandan cosas, pero gracias.
1: Gracias.
0: Hablando de Lady Flamer y en general de la lucha libre mexicana, hoy que, bueno, en este septiembre, mes mexicano de los mexicanos, donde los mexicanos se disfrazan de mexicanos, vamos a hablar un poquito de lo que fue en este domingo 30 de agosto, el evento Ola de Calor de AAA. ¿Qué te parece?
1: A mí me da un poco de risa que fue el evento Ola de Calor. Rodríguez, un saludo. Salud, Rodríguez. No sé quién eres, pero saludos. Que además lo juntaron con el evento de NXT.
0: Ah, sí.
1: Y ese se llamaba Heatwave.
0: Heatwave.
1: What? Bueno, está bien. Como quieran.
0: Hubo reto sorpresa que fue Psycho Clown, que retó a una lucha callejera al debutante Carnicero. Se llevó a cabo la firma de contratos para el megacampeonato. Esos dos primeros fueron los como que cosas extras del evento.
1: Exactamente.
0: Carnicero contra Psycho Clown, pues es como que...
1: pues bueno.
0: Ok. Exacto, fue el está bien de ahí.
1: Pues sí, fue como está bien. Realmente es que este tipo de eventos lo habían hecho para competir con AEW. Ese fue el detallito.
0: Sí.
1: Ahora sí que sacaron lo que tuvieron. Es como si hicieran un Saturday Night Main Event, no más para competir. Entonces, pues va a estar medio menos. Y ahorita que andábamos hablando de la tóxica Flamer, ¿te fijaste que por ahí rumoreaban que Maravilla estaba afuera?
0: Ah, sí, escuché.
1: Realmente el asunto con Maravilla estaba como que no tenía contrato como tal. No con ni AAA ni WWE, entonces era como que le hablaban para apariciones y así. Pero todo apunta a que buscan una disolución de las tóxicas.
0: ¿Neta?
1: Sí, todo apunta a ello.
0: Oye, me voy a quitar mi sombrero de mexicano porque estoy pégale y pégale a esto.
1: No te acostumbras a las dimensiones.
0: No. No sabía eso, fíjate, de que ya se estaba como desintegrando.
1: Es que también ella misma como que daba a entender como de que vendrán tiempos mejores y no sé qué más y todo eso que apunta. Y por cierto, ya se ha visto un poco más en carteleras independientes, pero pues ella sola.
0: Sí.
1: Entonces, pues bueno, ya que, ¿no? Me sorprende nomás un poquito, no tanto porque diga, no manches, ¿cómo dejas ir a Lady Maravilla? Sino de que el roster de femenino de AAA son 5.
0: Sí, o sea, está muy limitado.
1: Y 3 son un equipo.
0: Ajá.
1: Entonces, ¿por qué dejas ir una? ¿Cómo? ¿Te das la libertad en serio de dejar en libertad? Ahora sí que valga la redundancia, a una luchadora que no tienes?
0: Pues, mira, hola, siguiéndolo ahora en TikTok. Ah, mira, mi sobrino Abdiel. Saludos también, él ve las luchas y todo.
1: Ah, qué bien.
0: Oye, también tuvimos, que sinceramente a mí me gustó mucho, el campeonato crucero.
1: Ah, sí, estuvo amenaza. Padre.
0: ¡Qué buena lucha!
1: Estuvo muy buena.
0: ¡Qué buena
1: lucha! Qué bueno que no ganó Damian Priest. Gracias, gracias. Es que para mí apuntaba eso, ¿sabes?
0: Oye, fíjate, que de hecho casi todas las luchas del evento estuvieron muy buenas.
1: Es que siempre muy buenas. Realmente los mexicanos dan la talla. Sí. Y te fijas de que tiene rediseño el campeonato latinoamericano.
0: Sí, sí, sí.
1: Gracias, también ya lo necesitaba, ya.
0: Ya, yo creo que todos los campeonatos necesitan el rediseño.
1: Creo que ojalá y le siguiera el crucero.
0: Sí.
1: Es que hasta se ve sucio, no sé. Es que creo que sí le han dado su manita, pero este hasta parece otro. Le pintaron el nuevo logo que tiene AAA. Bueno, es casi igual, ¿verdad? Pero le pintaron las letritas rojas. Y pues en sí le dieron ahora sí que una garra de tigre. No voy a decir ganita de gato. Porque en detallitos realmente pues es el mismo, ¿verdad? Pero sí se ve como más nuevo.
0: Aquí ando viendo los combates y la
1: cartelera que le hacía falta. Y tenemos a La Parca nuevo campeón.
0: Ajá, tenemos a La Parca como nuevo campeón.
1: Que ya empiece a juntar logros, por favor. Porque de repente como que lo comparaban con otros y dice, pues no ha ganado nada.
0: Vámonos de voladita al corte comercial y ahorita regresamos para seguir hablando de las demás luchas. Porque luego se nos pasan los cortes y los andamos metiendo en el mero final.
1: Sale.
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0: Estamos de regreso en Back FM 100.9. Vamos a seguir hablando de la lucha libre. Y ahora quiero hablar específicamente del contendiente al campeonato mundial crucero de AAA. Que la lucha fue Jack Cartwheel, Mini Vikingo y Nathan Fraser. ¡Qué buena lucha!
1: Los cruceros no decepcionan.
0: No.
1: Lastimosamente suelen darle poco tiempo, a mi parecer.
0: Yo creo que fue la mejor lucha del evento.
1: A mí me gustó un poco más la Fatal de 4, la verdad. Okay, pero okay. Me encanta Jack Cartwheel, la neta. Sí. Está bien chido. Y qué bueno que se curó satisfactoriamente. Uh-huh. Porque no sé si se había lesionado feo y de hecho apuntaba muchos meses en realidad de recuperación, pero qué bueno que no. Para mí era candidato a quitarle el título a Laredo Kid en vez de Rey Fénix antes, ¿verdad?
0: Sí, sí.
1: Pero ojalá le llegue su momento pronto.
0: Yo, después de esta lucha, digo, Nathan Fraser necesita un run.
1: En solitario.
0: Ajá. Es sí, pobre de Action.
1: Pues habla español. Pues.
0: Pero la neta, Nathan Fraser, qué luchadorón.
1: Creo que ambos pueden destacar individualmente luchando, pero sí, sí, sí. Pero sí, yo creería que a lo mejor intercambiando lugares, quizás que venga Action para acá, simplemente porque habla español en realidad, nomás sí, por eso sí, lo sí. Estoy diciendo. Pero sí, qué buen luchador es, la neta, está bien chido. Pero creo que el que más me gusta siempre ha sido Jack Cartwheel.
0: Sí, no, o sea, ambos.
1: Es una tremenda bestia.
0: Vikingo Jr., 18 años y ya aventando ese eso.
1: Mini Vikingo. No, Vikingo Jr.
0: Ándale, sí, cierto. Mini Vikingo. Con 18 años aventándose estas luchas. Todavía así le falta, es. Obviamente, pues, cuerpo.
1: Pues no bochea.
0: No, así que eso está muy bien.
1: Pues
0: dirás, le falta imponer.
1: O sea, a lo mejor dirás, ¿verdad? Pero precisamente por algo es un crucero. No sé.
0: Nada, pero.
1: Por ser tan ligero le da toda esa agilidad, vamos a decir.
0: Pero, por ejemplo, Brian Kendrick,
1: bueno, sí,
0: siendo crucero, otro, imponía bastante. Y también estaba flaquito y todo.
1: Ya ves a Pac, que era un crucero y estaba macizo.
0: Era un monstruo, o sea, le falta
1: macizo,
0: más.
1: Macizo, le parecía hecho de músculos ese.
0: Pac es un gran ejemplo, o sea, nomás le falta imponer.
1: Sí, quizás. Ahorita desarrolla el cuerpo. O si no se quiere seguir pareciendo a Vikingo y ya.
0: Y pues Lady Flamer va a ser la retadora por el título en Triplemanía 34.
1: No, Lady Flamer es la campeona.
0: Ah, sí, cierto. Sí, sí. Aquí me engañó la ruleta rusa.
1: La retadora es la Catalina.
0: Sí, sí, sí.
1: Que ahí hubo un detallito más acerca de el rompimiento del trío de tóxicas. Porque pues la Hiedra participó en esa ruleta como participante sorpresa. Entonces es como de que, ¿por qué estás participando para pelear contra mi título y mí? Y pues de ahí. Que al final igual ganó la Catalina, pero bueno.
0: Y luego tenemos el campeonato mundial de parejas, donde ganaron los War Riders contra los americanos, que era obvio, era cantada.
1: Era algo obvio, pero pues bueno.
0: Los americanos, si ganan, van a ganar hasta Triple Manía junto con Gran Americano.
1: Pues a lo
0: mejor. Sí, es que ganan.
1: De hecho, yo hasta los veía ya un poco más alejados de este rollo, ¿sabes? Después de el máscara contra máscara, como que le bajaron un poco, yo creo, incluso a sus, digamos, participaciones, no tanto apariciones, sino a lo que van haciendo. Pero sí, ojalá una vez se animen y que ya ganen algo.
0: Yo creo que es el mejor momento que ganen esos títulos, cuando el grande también gane su título.
1: Que ganen todos juntos.
0: Ajá, para que ganen todos juntos.
1: Pues no estaría en realidad nada mal tampoco.
0: Y luego, ¿qué más tuvimos? Bueno, lucha estrella por equipos, que fue Penta, Rey Fénix y Dragon League contra los Perros del Mal.
1: Pues estuvo bien.
0: Estuvo bien.
1: Realmente el evento AAA estuvo padre, estuvo sí. Bien. Lo que sí escuché fue que después, como se supone, de ahí seguían a grabar pues NXT, que estaba medio vacío el lugar para cuando acabó.
0: Ah, sí.
1: O sea, realmente
0: iba a estar muy largo luego.
1: Importaba más AAA. ¿Habrá sido eso por duración?
0: A lo mejor por duración, pero por ejemplo también el NXT actual no está atrayendo tanto.
1: No tanto. Pero tienen a Ivo.
0: Y a Sila Fatu.
1: Ándale, ya ves.
0: Y a ¿qué más tienen?
1: Ya, a Grayson Waller. Ahí la lleva, es el actual campeón, así que para mí ahí la lleva.
0: En WWE recientemente Nakamura presentó a su nuevo compañero, que también era una leyenda de New Japan.
1: Es verdad.
0: Y que estoy 100% seguro que acá en WWE no va a hacer nada.
1: Pero le cambiaron el nombre, ¿no? ¿Cómo se llama ahora?
0: Naka o algo así, que significa no, sí, como cierto. Mala suerte en japonés.
1: Esa no me la sabía, fíjate.
0: Sí, algo
1: sí,
0: así
1: es cierto, era. Sí, cierto.
0: Nagao, creo que era Nagao. que el punto es, ajá, el punto es que no lo van a aprovechar.
1: Es pues muy probable que no, ¿verdad?
0: Pero, que también, pues, su personaje en la New Japan era entre cómico y serio, era algo raro.
1: Nomás creo que lo que atrajo eso fue que fue inesperado, por así decirlo.
0: Sí, no, ni se anunció ni nada. Nadie lo pudo
1: venir.
0: Exacto. Y luego nos vamos a AEW.
1: ¡Lo bueno!
0: Tuvimos
1: como 20 luchas.
0: Ajá. Entre ellas.
1: ¿Qué demonios? ¿Cómo que 5 horas el evento?
0: El Casino Gauntlet Match por una oportunidad titular.
1: ¿Qué opinas de esa estipulación tú? A ver, así ya.
0: ¿De la Casino Gauntlet Match?
1: Sí.
0: Pues necesitaban su propio Royal Rumble, kinda.
1: Pero creo que no quisieron ni llamarle Royal Rumble, por obvias razones.
0: Ni algo con la palabra Rumble.
1: Ni pues compartir, digamos,
0: Royal.
1: Eliminaciones de cómo va a ser.
0: Ajá.
1: Ni que sea Royal, ni nada.
0: Porque aparte del Royal Rumble, pues también tenemos el Battle Royal, que se usaba mucho en las luchas independientes.
1: Así es.
0: Pero pues lo quitaron. Aquí siguiendo este deportivo programa. Gracias. Ah, mi carnal.
1: Sí me gustaría, aunque se vería bien copias, que pongan el cronómetro, que ahí viene otro, pero es que a veces no sé si llegan de la nada y digo, hey, ¿este dónde salió? Ah, ok, era el siguiente, ok. Hasta que escucho los comentarios decir, es el que seguía. Ok, ya. No sé, me sacaban de onda de repente, pero
0: todo el evento luchísticamente hablando estuvo bueno.
1: Sí, estuvo bueno.
0: Pero lo más relevante,
1: honestamente lo vi por partes.
0: Lo más relevante fue que apareció un equipo.
1: Un equipo
0: llamado New Level.
1: Ya.
0: El cual es muy parecido a unos luchadores de que estaban en WWE llamado New Day.
1: Qué curioso, ¿no?
0: Que eran Austin Creed, creo. Sí, Austin Creed, porque era por Apollo Creed. Sí, porque me acuerdo que Creed era por Apollo Creed. Y Kofi Kingston, porque él sí.
1: Es que nomás creo que ahí nomás le llaman Kofi.
0: No, si era Kingston, bueno, no importa.
1: No me acuerdo, pero
0: el punto es que New
1: todos
0: Day.
1: Todos lo conocen.
0: Sí.
1: Está como es que no sé si has visto que hasta le dicen todavía Edge a Adam Cole.
0: Ah, sí, Adam Cole.
1: Es como así, lo conocen más por Edge y realmente suena más padre a decirle Adam Cole.
0: La net. Pues bueno, ya tenemos a uno de los equipos más relevantes de la historia de WWE en AEW.
1: No perdieron el tiempo.
0: No, y qué bueno.
1: Por ahí no escuchaste que el sueldo.
0: Sí, ahorita iba a tocar ese tema.
1: Que apuntaban a que era porque la gente se está yendo porque les quieren cortar el sueldo a la mitad. Y Kofi diciendo, era más de la mitad.
0: Sí, era mucho más de la mitad. O sea,
1: yo
0: sí,
1: que era más de la mitad, eso mismo dijo yo.
0: Que también Andrade se aventó unas notas muy funables.
1: Ah, sí, ya sabes.
0: Pero reales. Poco.
1: Estuvo en el podcast de Latin Lover. Y se echó a decir, ahora sí que todo lo que traía guardado.
0: Básicamente hizo canon el meme de Warhead del Sindicato de Amigos. De que, si no eres samoano, no vas a hacer nada. Y no eres amigo directo de Triple H o de los elegidos de Triple H, no vas a lograr nada en la empresa. Y pues mira, mentiras, no dijo. Porque pues tanto samoanos como amigos directos de Triple H son los que han estado en la relevancia de la lucha libre de la WWE.
1: A mí me encanta que Andrade ahorita sí está triunfando como merece.
0: Uh-huh.
1: Ahí va. Porque yo tenía mis dudas desde que estuvo ya en WWE y bye. Fue a IW, no hizo nada y bye. Y luego vuelves a WWE, no hizo nada y bye. Y luego vuelve una vez más a IW. Me quedé, achis, ya, cuarta vez, digamos, en las vueltas.
0: Sí.
1: Pero ahorita qué bueno que está despegando muy padre. A lo mejor ya está cómodo en lo que está haciendo y todo el rollo. El personaje que trae, el estilo de lucha, se adaptó súper padre. Y en su momento que lo pegaran con la familia de Don Callis, creo que fue un buen plus.
0: Sí. A mí me está gustando su run. Está,
1: a mí igual.
0: Va lento, ahora sí que tranquilo.
1: Tranquilo.
0: Ahora sí queda tranquilo y va muy bien.
1: Pero va bien, sobre todo también con logros. Ahorita es campeón Midcard.
0: Uh-huh.
1: Campeón, ¿cómo se le llama? ¿Continental? No, ese es el
0: Internacional.
1: Internacional, uh-huh. El otro es el de Moxley.
0: Sí.
1: Y ganó su Gauntlet, la casino esta.
0: Ey.
1: Realmente estuvo buena esa lucha también, a mí me gustó. A lo mejor yo creí que iban a salir un poco más de luchadores, fíjate.
0: Yo también.
1: Digo, es un poquito el sustituto de Royal Rumble. O sea, no espero 30.
0: Ajá, pero sabemos que es el Royal Rumble, hombre.
1: Justo con 10. Ajá. Creo que justo fueron 10, algo así, y pues digo, unos salieron rápido, es como que ahí van.
0: Sabemos que es tu Royal Rumble, que no quieres que se compare a Royal Rumble, pero sabemos que es tu Royal Rumble.
1: Más despapá,
0: ya mete más luchadores. Por ejemplo, Kofi Kingston hizo su Kofi,
1: sí,
0: al ser salvado, al no tocar la con los dos pies la el piso, e hizo su event, su su momento Kofi para salvarse.
1: Sí, exacto. Como que, aunque pues bueno, aquí se eliminan, está interesante que sea una batalla múltiple, digamos, conforme van llegando, pero puede acabar la lucha, a ver si un día no acaban una de estas, con los primeros uno y dos, ¿no? Esta, o sea, que no entre ya ni uno más, sería acabarla en friega, pero es que siempre me encanta que ponen, pues por poder puede ser, pero sí, nunca pasa.
0: Existe la posibilidad.
1: Existe la posibilidad, pero nunca pasa. MJF y Andrade abrieron la lucha y creo que fue una luchita buena.
0: Sí, a mí también me gustó.
1: Tiempo después llegó Speedball, ¿quién más? Místico, estoy diciendo los que por ahí me acuerdo. Yo creí que iba a aparecer Bandido, no sé por qué, pero no apareció.
0: Tuvimos también la lucha por el campeonato de TNT, Kevin Knight contra Darby Allen, aburridísima, solo porque
1: no
0: existe.
1: Manches, ¿cómo que aburridísima?
0: Solo porque existe Darby Allen.
1: No, ¿cómo que no la viste? No, no la viste.
0: No, sí la vi, pero pues ya sabes lo que opino de Darby Allen.
1: Y estuvo muy buena.
0: No, sí estuvo buena la lucha. Pero si está Darby Allen, pues lamentablemente ya sé qué va a pasar.
1: A ver qué.
0: Se va a lastimar la espalda.
1: Y
0: en un movimiento que falla, y ese va a ser su spot.
1: Pero no falló.
0: No, pero pues
1: se lanzó desde no sé qué, cuánto de altura y sí le atinó.
0: Es que si fallaba se iba a matar.
1: O sea, sí, pero no falló. Entonces el movimiento más poderoso que lo hizo otra vez, pero hacia la
0: que su finisher, aventarse de espaldas.
1: Está bien, lo que sí me da, o sea, qué padre que salió Sting, pero me da risa que sale con la barbita.
0: Ah, sí. No, y sé, pintada.
1: ¿Mande?
0: A veces pintada.
1: Es que pues no sé, es barba canosa, pues, entonces, y pues está todo pintado, no sé, me da un poco de risa, bien viejito, digamos, ¿no? Porque estoy seguro que sin la barba todavía como que da el gatazo, creo yo.
0: Que pues también el hijo de Sting ya también está dando sus...
1: sus primeros pasos.
0: Sus primeros pasos, pero yo siento que está pecando de querer parecer mucho al primer Sting.
1: Pues,
0: al primero, no cuando se volvió el cuervo, al primero.
1: Más o menos, pero pues bueno, a ver qué tal le va al hijo de Sting. ¿Por qué no se llamó así mejor?
0: Que también me, algo que me puso muy triste es que el hijo de AJ Styles, Avery, ya está en TNA y siento que está avanzando muy rápido. Siento que eso le va a jugar en contra.
1: A medias, pues es que es TNA.
0: Pero pues igual deberías haberte quedado un ratito en las independientes para hacerte un nombre.
1: A lo
0: no
1: mejor,
0: que tu nombre sea por tu papá.
1: A lo mejor nomás lo hubiera hecho para entrenar. No uh-huh. tanto el nombre, sino de que... porque creo que sí puedes crear a la superestrella por completo ya en la empresa tal cual. Pero, pues, relativamente está chavo, pues, para que aprenda movidas, qué sé yo. Que no le den nervios el público, cualquier rollo.
0: Es que se hubiera quedado un rato en las independientes.
1: Eso, un ratillo más quizás. Pero, pues, a ver qué hace, ¿no? Pues, ahora sí queda la mano de su padre.
0: Pues, bueno, tuvimos la Copa Continental Challenge... John Moxley versus Nigel McGuinness. No sé si alguien esperaba que John Moxley perdiera, porque no iba a suceder.
1: De hecho, la gente sí creía que iba a pasar. Sí creía, pero como que por rollo fanservice, ¿sabes? No gente, tanto de decir quiero que gane, sino de que a lo mejor pasa esto por fanservice.
0: Gente que no le sabe las luchas y
1: pero
0: que John Moxley
1: IW, así que qué bueno.
0: John Moxley no puede perder.
1: Es Terminator. En algún momento sí lo creí.
0: Campeonato Internacional de AEW, Kyle Fletcher, que entró como Don Flamingo.
1: Ah, sí, de One Piece. Estuvo bien chido.
0: Se miró bien padre el vato.
1: Sí, mero One Piece, yo también me emocioné con su entrada, se ve bien chido.
0: Y luego con el campeonato se veía muy bien, estaba muy chido la entrada.
1: Pero es que es otro hombre del que el rosa le queda muy bien.
0: Sí. Contra Konosuke Takeshita y Kazuchika Okada. ¡Qué buena lucha!
1: ¿Takeshita o Takeshita?
0: Es... Takeshita.
1: Es que he visto que muchos le pronuncian como Takeshita.
0: Pues yo no soy japonés, así que Konosuke Taco Chiquito. Contra Okada.
1: Qué buena lucha y qué gran luchador es Kyle Fletcher, neta.
0: Sí, la neta Kyle Fletcher.
1: Luchadorazo.
0: Siento que en unos años va a ser el mejor luchador del momento.
1: Para mí puede estar ya encaminado a hacerlo.
0: O sea, ¿no? Por eso.
1: No ocupará mucho.
0: No, ponle con unos 3 añitos.
1: A lo mejor ahí sí.
0: En unos 3 añitos ya va a ser el mejor luchador. Aparte de que si es verdad estos rumores de que Kenny ya también se nos va,
1: Ahí está el relevo joven.
0: Ahí está el relevo, sí.
1: Un buen relevo joven.
0: Se nos fue AJ Styles. Ya también se nos va al parecer Kota Ibushi. Okada, no sé si se va a ir pronto, no sé si lo tenga en mente, pero bueno.
1: Yo digo que aún aguanta Okada.
0: Sí, todavía.
1: Es que, a diferencia de Kenny Omega, yo creo que era relativamente más safe. A pesar de manejar el strong style y recibirlo también.
0: Luchaba más seguro.
1: Luchaba algo más seguro. Creo que no era tanto de arriesgarse como el, digamos, powerhouse que era.
0: Aparte que hasta hace poco Okada salió de New Japan.
1: Sí, hasta hace no mucho, apenas.
0: Ajá, así que... Pues Omega también al parecer ya se nos va, o próximamente se nos va a ir. Kai Fletcher es el futuro de la lucha libre, fácilmente.
1: Tiene como 25 años, así que ahí va.
0: Y luego tenemos el campeonato mundial de parejas de AEW.
1: Por cierto, en esa lucha, pues perdió Kai Fletcher, por si alguien no sabía.
0: Ah, sí.
1: Una lástima, espero que apunte a un título mundial ahorita.
0: Pues ganó Okada, ¿no?
1: Aunque Andrade ya sí ganó Okada.
0: Ah, ganó Okada.
1: No me acuerdo, creo que no había ganado el TNT antes, ¿no? Según yo, no.
0: Creo que no.
1: Según yo no, pero bueno, Okada nuevo campeón, creo que se lo quitó con el Rainmaker.
0: Claro, como tiene que ser.
1: Que es curioso, porque si hace un lazo, es un lazo, pero si lo agarra del brazo y lo gira,
0: es el Rainmaker. Oye, vámonos al segundo corte comercial.

0: 2006. Justin Timberlake y Timbaland llegaron al primer lugar con Sexy Back. La canción ganó en 2007 el Grammy como Mejor Grabación Dance y en 2006 se convirtió en la canción que más duró en primer lugar, con un récord de 7 semanas en el top. 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

0: Estamos de regreso, Back FM 100.9, 5 minutos antes de irnos al último corte comercial. Seguimos con la lucha libre, y es que tuvimos también el Campeonato Mundial de Parejas de AEW. Adam Copeland, también conocido como Edge, por todo el mundo.
1: Edge para todos.
0: Y Christian Cage contra los Young Bucks.
2: Buena lucha, para mí, normalita, pues, es que...
0: Sí.
2: Es que Edge... Ya está grande.
0: Ya debería pensar en el retiro, aunque diga que no.
2: No, él sí dice, ya

0: quiere retirar en realidad, ¿no?
1: Es que salen notas que sí, salen notas que no, ya no sé.
0: Yo tampoco no sé a qué creerle, pero se supone, al menos para lo de México, cuando fue Grand Slam, dijo, pues, última vez que vengo a México, no sé.
1: O sea, puede que sea la última vez que venga a México, pero...
0: Por poder, ¿verdad? Pero no necesariamente es por el retiro, pero a lo mejor y sí.
1: Porque, pues, el vato es canadiense. El calor de Canadá, el calor de México, porque vino en época de canícula, a lo mejor sí le hizo decir, ¿saben qué? Última vez en México.
0: De que no manches, aquí hace tanto calor, mejor no.
1: ¿Qué? ¿Cómo que 33 grados está fresco?
0: ¿33? ¿Esto es fresco? No, vámonos de aquí. Me voy a los 20 de Canadá.
1: Ajá, no, hay menos de 20. ¿No? Hay un radioescucha que trabaja en Canadá.
0: ¡Hala!
1: Y nos escucha regularmente. Y dice, en la época de frío de piedras, que es enero, diciembre, febrero.
0: ¿A poco ahí hace frío?
1: Acá,
0: avisen que luego no me doy cuenta.
1: Allá en Canadá están a menos 30 y así.
0: Menos 30. Ignoremos el team calor y team frío y todo eso. Ajá. Por un momento. Porque en general yo prefiero el frío.
1: Sí, yo también.
0: Pero, de repente eso que digan ya menos mucho.
1: Ah, claro.
0: Deja tú que, ay, qué frío, no, es que te puedes tapar y no sé qué. Pero, por ejemplo, en los coches, a mí sí me preocupa después de, ocupo salir, no sé qué, a trabajar, a salir, a lo que sea. Es con cuidadito. En primera, el vidrio se te va a congelar.
1: Uh-huh.
0: Y si no tienes cuidado, se te va a romper.
1: Uh-huh.
0: Y luego, si lo enciendes, aguas con encenderlo, déjalo un ratillo, si de verdad encendió, si no, trata a ver cómo más, porque los líquidos de adentro también se te congelaron muy posiblemente.
1: Sí, sí, sí.
0: Entonces, hay como consejo, cuidadito.
1: El vato dice que incluso tienen aparatos especiales en los baños para que el agua no se congele.
0: Anda.
1: Porque es agua que, si vas una o dos veces al baño nomás, el agua de noche se te va...
0: Ahí sí se congela.
1: Ajá, y tienen un aparato especial para que no se congelen, porque imagínate que de repente... Pues te gana las ganas de ir al baño y ya está congelado.
0: La estrategia que hacemos aquí, al menos lo hemos hecho en mi casa.
1: Deja una llave
0: abierta. Dejarla un poquito abierta, sí, al menos, y que siga corriendo y sí, así sí, te va a estar más cañón que se congele.
1: Para que no se reviente la tubería.
0: A mí se me ha reventado.
1: Sí, sí, pasa. Allá, pues supuestamente tienen aparatos especiales para que no suceda eso, porque pues menos 30, aunque dejes el agua corriendo, en algún momento te vence el frío.
0: Es que ya menos 30, yo nunca he sentido esa temperatura, no creo.
1: No, pues, ni yo.
0: Al menos no en ciudad, obviamente un congelador, pero...
1: El que sí la ha sentido es este Ricardito, ¿te acuerdas de él?
0: Sí.
1: Bueno, él se fue a Canadá un rato y sí dice que había momentos en los que sentías frío, aunque estuvieras completamente tapado, en los huesos de la espalda.
0: ¡Ala!
1: Que sentías frío en la columna y yo... De que no manches, ya sentir ese frío.
0: Va a sentir que te truena todo.
1: Uh-huh.
0: No, no son los huesos, es hielo, carnal.
1: También tuvimos campeonato mundial femenino de AEW, Willow Nightingale contra Mercedes Moné.
0: Nightingale.
1: Ah, sí, Nightingale. ¿Es británica ella?
0: Creo que sí, ¿no?
1: Con razón. Pues Mercedes Moné perdió.
0: ¿Dónde fue? ¿Mandé?
1: Mercedes Moné perdió.
0: ¿Había ganado o no? Es que esa no la vi. Uh-huh. Según yo ganó.
1: A ver.
0: Me suena que ganó.
1: Vamos a investigarlo.
0: Pues buscaba la pura Mercedes Moné y te va a decir, actual campeona de mujeres.
1: No, pero va a poner aquí resultado.
0: Según yo ganó. No, no vi la lucha todavía. Al menos no todavía no. Pero según yo había ganado. ¿Por qué? Porque le iban a regalar el título.
1: Ah, sí, ganó Mercedes Moné.
0: Ya ves, pues decía que Sasha Banks iba a ganar. Porque aparte había visto ahora sí que un TikTok donde andaba celebrando su nueva victoria en un antro o algo por el estilo. Hasta le pusieron su música de The Boss, Sasha Banks.
1: Oye, ahí vienes al último corte comercial.
0: De una vez.
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0: Un momento, Anspach. ¿Sabías que la mentira es un antivalor porque es afirmar lo que se sabe que es falso? Es decir, lo contrario a la realidad. También la apatía es un antivalor porque es la falta de vigor o energía positiva para realizar las actividades que nos corresponden. Al igual que la pereza, porque es el vicio que nos aleja del trabajo, del esfuerzo, es indolencia. Este fue un momento Anspach.
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0: Estamos de regreso en Back FM 100.9, ya en las últimas noticias de la lucha libre. El campeonato mundial de AEW, Kenny Omega contra Will Ospreay, qué maravillosa lucha.
1: Sí, fue bien maravilloso, porque la voy a ver regresando a mi casa.
0: Sí, sí, muy maravillosa.
1: Wow.
0: Muy épica, muy nostálgica en los video package.
1: Ahora sí que Kenny Omega aún lo tiene.
0: Me gusta que están usando los videos package estilo Attitude Era.
1: De hecho, sí parecen un poco.
0: Ajá, ¿no? Me gusta eso.
1: Le sale mejor que a WWE.
0: Sí. Es que ahorita actualmente la WWE hasta los video package los hace así como que vamos a agarrarlo de YouTube.
1: De una vez lo hacen con IA o ajá. No sé, en una de esas, ¿no?
0: Y pues bueno, Kenny Omega
1: no le duró nada.
0: Perdió.
1: Una lástima.
0: No me gustó que Will Ospreay pudiera zafarse del One Winged Angel.
1: Es que sin verla, pero ya me imagino cómo fueron más de un spot, ¿verdad?
0: Claro.
1: Kenny Omega, curiosamente a mi parecer, sí hace muy bien eso de a lo mejor en alguna que otra no vender el movimiento, ¿verdad? Quizás.
0: Yo es lo único que me queja que de que
1: el W. Después, quizás como que un último y luego tirarse. Pero el otro, por alguna razón, puede echarse hasta un mortal para atrás y 20 piruetas más después de recibir ese One Winged Angel. Es como que no te acaban de hacer un finisher.
0: Es lo que me molesta a mí de la AEW. Son exageradamente sobreexplotados los falsos finishers.
1: Los falsos finales.
0: Ajá. Exageradamente utilizados y quemados.
1: Hay momentos, y creo que precisamente este evento sí se prestaba, pero pues vienes de hacerlo ya muy seguido.
0: Sí. O sea, y AEW, hay veces en las que el luchador le hacen el finisher especial y se levanta como si no lo hubieran hecho nada. Y sí, o sea, pero así de que, como si se hubiera zafado del movimiento y no lo hubiera conectado. O sea, se ve malísimo eso, porque ¿en dónde dejas el finisher del otro luchador?
1: Hey, a ver, ahorita que acabas de decir todo eso, entonces, Darby Allin, después de haberse tirado desde ahí arriba y ser su finisher y atinar, si no ganaba, era un robo.
0: Más que robo, iba a ser un sacrificio por el bien de la lucha libre, que no ganara.
1: A la bestia, o sea, que vendieras que el finisher ese no hace nada.
0: No, obviamente, pero pues es. No es que no me gusta Darby Allin, pero tenía que ganar ahí, en ese momento.
1: Es que la cosa es que no hizo el conteo de inmediato.
0: Ajá.
1: Así que, pero vendió el hecho de que me acabo de caer como de 10 metros, así que está bien, no contó de volada.
0: Lo vendió bien, pero sigo diciendo que fue, pudo haber sido mejor. Los luchadores de hoy en día no saben vender movimientos. Más bien, más que no saber vender, no quieren venderlos. Todos quieren ser Iron Man o Superman. Ah, mira, saludos a Viviana, que ya la vi que andaba viendo a Karol G. Era Karol G, ¿verdad?
1: Dice, hagan finishers creíbles. Pues sí los hacen, ¿verdad? Porque sí. Al menos más de una vez sí me ha tocado ver de, ahí se acabó. Y yo más llego a dos. ¿Cómo que llegó a dos? ¿Por qué llegó a dos? No debería.
0: No debería tener el cierre. Antes de irnos, voy a volver a disfrazarme de mexicano.
1: Ah, para adelante, despedir el programa. El disfraz. Yo ya ando.
0: Todavía no se acaba el programa, pero ya para irnos.
1: Para finalizar.
0: O sea, todavía no nos vamos, pero para pues, casi finalizar. Pero sí, yo entiendo que la AEW no sé si es de fuerzas de que te tiene que hacer dos veces el mismo finisher. Pero híjole, me desespera mucho eso.
1: Al parecer no puedes perder a la primera.
0: Ajá. Ah, mira,
1: si no eres débil.
0: Sí, andaba viendo a Karol G. En San Antonio, Texas. O Houston. Ajá, en Estados Unidos.
1: Yo ya no cruzo.
0: Karol G. ¿Qué? ¿No?
1: No.
0: ¿Por qué?
1: Se venció mi visa.
0: ¿Hace qué? ¿Dos semanas?
1: Como dos meses, un mes más o menos.
0: No, tiene menos, ¿no? Porque pues fuiste por el Switch 2.
1: Le corrí antes, de hecho creo que se vencía un día después. Me acuerdo que cuando la compré precisamente se vencía el día siguiente.
0: O sea, pudiste aplicar la demo, quedar aquí un rato porque no voy a volver a regresar.
1: A lo mejor, pero ahorita andan cañón quitando visas.
0: Ah, sí. Sí, sí, sí.
1: Mejor no.
0: Ahorita andan quitando visas hasta por estornudar cuando te hicieron una pregunta.
1: Hey, por no saberte quién anda de presidente ahorita o quién estuvo hace 20 años.
0: ¿En dónde? ¿En México o en Estados Unidos?
1: En Estados Unidos.
0: George Bush
1: estuvo. Sí. Buscarlo ahorita. No, la neta no sé ni quién, así que pues por eso no voy a decir sí o no.
0: El 9-11.
1: Ah, olvídalo, tienes razón. Espérate, quítale 20 años. Es que para mí 20 años es 1900, no sé qué.
0: Pues no, 11 años es 2000.
1: 5. 11. 20 años para atrás es 2005.
0: 20 años es 2005.
1: Bueno, 6, lo que sea.
0: Y sigue siendo George Bush padre.
1: Así es.
0: Es fácil decir, un presidente de Estados Unidos, George Bush. Otro, George Bush padre.
1: Te quitaron la visa por quitarle switches baratas a Trump. Es que aquí las venden muy caras.
0: Te quitaron la visa por tener...
1: Por aprovechar los precios allá.
0: Los precios allá.
1: No, pues eso quieren, ¿no? Que gaste mi dinero allá.
0: Pues se supone.
1: Supongo que eso quieren de nosotros los mexicanos.
0: Oye, pues bueno, el evento de AEW sí es un evento que se tiene que ver. Estuvo bueno, solo me molestó los...
1: Si lo van a ver, también véanlo con mucho tiempo libre.
0: Ah, sí, yo no lo vi seguido.
1: No, yo tampoco.
0: Yo, la neta, no lo vi
1: como seguido. En tres partes.
0: Sí, porque estaba muy pesado para verlo seguido, la neta.
1: Lo vi en el trabajo y de que, a ver, una horita aquí, mira, tengo chance. Y luego otra horita más después y así, porque no se puede. Son 5 horas para que de una vez lo sepan.
0: Sí, son demasiadas. Ola de calor de AAA también estuvo muy bueno, véanlo. La lucha de Psycho contra Carnicero o la pseudo lucha estuvo aburridísima. Pero porque pues yo ya he dicho que Psycho Clown sinceramente no me hace nada a mí, o sea...
1: Está normalito.
0: No me genera nada.
1: Para mí está normalito.
0: Pero bueno.
1: A lo mejor podría acompañar bien a alguien.
0: Sí. Ya nos vamos, gente.
1: Fuga de una vez.
0: Espero les haya gustado el programa del día de hoy. Nos escuchan de nuevo el jueves a las 9 de la noche en Máscara y Micrófono. Mark Styles, tus redes sociales, por favor.
1: Me encuentra como Mark Styles en Instagram, TikTok y en YouTube.
0: A mí me encuentran como Soy El Pustulio en Insta. Y hoy andamos mexicanos disfrazados de mexicanos.
1: Y yo andaré con esta máscara todo el mes, así que se aguantan.
0: Ahí nos vemos, gente. Bye. Bye.
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3: Son las 10 de la noche.

0: Es el momento de la oración de la noche.
1: Ya es de noche, Señor, y te decimos, quédate con nosotros.
2: Que la luz de tu gracia no conozca nunca el anochecer en nuestras vidas.
1: Que el trabajo de este día haya sido como ofrenda sin defecto agradable a tus ojos.
2: Que en nuestras palabras y acciones hayamos sido luz del mundo y sal de la tierra para cuantos nos trataron.
1: Ilumina, Señor, nuestra noche y concédenos un descanso tranquilo.
2: Que mañana nos levantemos en tu nombre y podamos contemplar con salud y con gozo el amanecer de un nuevo día.
1: Es de noche, Señor. Quédate con nosotros.
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7: El pronóstico del tiempo para este jueves nos indica cielo completamente soleado. Una temperatura máxima en los 41 grados centígrados, mientras que por la noche, con un cielo en su mayor parte despejado, la temperatura mínima será de 26 grados centígrados.
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7: En la información, como Adislao B., de 35 años, fue identificada la persona que fue detenida tras protagonizar una persecución que terminó en la guardarraya del Puente 2, informó el delegado de la Fiscalía General del Estado, Rigoberto Raúl Rodríguez Ríos. Indicó que este sujeto recientemente salió del Ceferezo de Puente Grande, Jalisco, donde estuvo detenido por 10 años por el delito de delincuencia organizada y al ser asegurado traía en su poder un arma de fuego, droga y ponchallantas. Agregó que esta persona afronta cargos de violencia contra miembros de seguridad, daños en propiedad ajena, debido a que en la huida desde la avenida Martínez y Las Américas hasta el Puente 2, chocó varios vehículos. Un juez de paz impuso una fianza de $26,000 a Juan Ángel Bonilla, de 18 años, el traficante de personas que intentó transportar al interior de Texas a dos migrantes mexicanos, informó el capitán Efraín Valdés. Señaló que el ciudadano americano con residencia en Dallas sigue detenido en la cárcel Tom Bowles, mientras que su acompañante Scarlett Martínez, también de 18 años, fue puesta en libertad sin ningún cargo. El instructor del Capo Jean, Ernesto N., denunciado por el delito de acoso sexual ocurrido en el interior del gimnasio en agravio de una jovencita, acudió ya a rendir su declaración sobre los cargos imputados en su contra. El delegado de la Fiscalía General del Estado, Rigoberto Raúl Rodríguez Ríos, mencionó lo anterior y añadió que la investigación sigue su curso, mientras que al presunto responsable se le dictaron las medidas cautelares. Rodrigo Salazar, de 62 años, el taxista de Piedras Negras detenido por la policía de Igolpaz a las afueras de la tienda Walmart, tras presuntamente cometer actos indecentes, se presentará en la corte donde un juez determinará su culpabilidad. Al respecto, el capitán Alberto Zapata comentó que, aunque no se pueden revelar detalles porque el caso está en proceso, hay evidencia que se le presentará al juez encargado, quien tendrá la última palabra sobre el actuar del nigropetense. Es un hecho que, con la entrada en vigor de la nueva ley que impuso el estado de Texas, han disminuido considerablemente las carreras en vialidades públicas, la cual es considerada una actitud criminal, reconoció el capitán Alberto Zapata. Estableció que las personas se arriesgan a perder el vehículo, puesto que la ley así lo contempla, además de que el infractor se enfrenta a la suspensión temporal o definitiva de su licencia de conducir, situación que define un juez. Esta fue una producción de los noticieros de Radio Zócalo Noticias, en la voz de Ángel Robles Estrada.
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1: En un día como hoy, pero de
2: 3 de septiembre.
3: 1968. Después de 2 semanas de ausencia, Ringo Starr regresa a The Beatles. Al regresar Ringo al estudio, encontró su batería cubierta de flores para darle la bienvenida.

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4: El pronóstico del tiempo nos indica nuevamente un cielo completamente soleado, una temperatura máxima que alcanzará los 41 grados centígrados, mientras que por la noche con cielo despejado, una temperatura mínima en los 26 grados centígrados.
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4: En la información, de cara a su comparecencia de este jueves ante la Fiscalía General del Estado, el alcalde Jacobo Rodríguez respaldó el trabajo del contralor municipal Adrián García Loza, quien ha actuado con plena libertad y facultades para aplicar la ley. Reitero que se trata de un tema político derivado del conflicto que se tuvo con el exgerente del Sistema Municipal de Agua y Saneamiento, Lorenzo Menera, quien cometió un desvío ilegal de dinero en la mencionada paramunicipal. Por su parte, Diana Denise García mencionó que se acompañará jurídicamente al funcionario. Sin embargo, acusó que la dependencia estatal se negó a informar los motivos del citatorio, violando su derecho de defensa. La asesora jurídica del municipio añadió que mientras se avanza en un proceso judicial contra el contralor, las denuncias que este ha intentado interponer contra Menera Sierra no han sido admitidas por la Fiscalía Estatal. 42 quejas fueron las que la tercera visitaduría de la Comisión de los Derechos Humanos del Estado de Coahuila recibió en agosto, con lo que en el acumulado de lo que va de este año son ya 299 querellas, informó Manuel López. El funcionario detalló que la lista la encabezan elementos de las policías preventivas municipales de Piedras Negras, Zaragoza, Villa Unión, Allende, Nava y Sabinas, siendo la principal voz de violación de los derechos la detención arbitraria. Un trabajador de Comisión Federal de Electricidad falleció tras recibir una descarga de más de 13.000 voltios mientras instalaba una conexión ilegal desde un poste hacia una vivienda de la calle Benito Juárez en la colonia Ejido Piedras Negras. Tras la fuerte descarga, el cuerpo del hombre quedó colgado de una escalera, por lo que paramédicos de bomberos que llegaron al lugar dieron a conocer que ya no contaba con signos vitales, pues falleció de manera instantánea. Fernando Ismael N. de 35 años, Víctor Alan N. de 33 y José Ángel N. fueron detenidos durante un cateo realizado en un domicilio ubicado en el fraccionamiento Ampliación Laureles, informó el delegado de la Fiscalía General del Estado. Rigoberto Raúl Rodríguez Ríos indicó que en el lugar se aseguró metanfetamina, marihuana y un arma de fuego, mientras que los detenidos esperan que en las próximas horas se decida su situación legal. Esta fue una producción de los noticieros de Radio Zócalo Noticias, en la voz de Ángel Robles Estrada.
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1: En un día como hoy, pero de...
2: 1968. Después de dos semanas de ausencia, Ringo Starr regresa a The Beatles. Al regresar Ringo al estudio, encontró su batería cubierta de flores para darle la bienvenida. Justin Timberlake y Timbaland llegaron al primer lugar con Sexy Back. La canción ganó en 2007 el Grammy como Mejor Grabación Dance y en 2006 se convirtió en la canción que más duró en primer lugar, con un récord de 7 semanas en el top. 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
3: Bienvenidas y bienvenidos a Revista del Consumidor Radio. Yo soy Leos.
4: Yo soy Cha. Y hoy estamos aquí con todos ustedes para cocinar el platillo sabio de Profeco.
3: Les traemos una receta que combina sabores dulces, ácidos y saladitos. Atún a la vizcaína.
4: Tome nota. Para preparar nuestro platillo necesitaremos 5 latas de atún, ya sea en agua o aceite, pero bien drenadas. Medio kilogramo de jitomate, una cebolla, 2 dientes de ajo finamente picados, 3 papas medianas cocidas y cortadas en cubitos y media taza de puré de tomate.
3: También vamos a utilizar aceitunas verdes, alcaparras y chiles güeros en escabeche al gusto. Además, 3 cucharadas de aceite de oliva, 2 hojitas de laurel, sal, pimienta y un poquito de sazonador de hierbas a la italiana. Y si le quieren dar ese toquecito crujiente, 1/4 de taza de almendras fileteadas. ¿Vamos a la preparación?
4: Para iniciar, en una cacerola u olla grande calentamos nuestro aceite de oliva y sofreímos la cebolla junto con el ajo hasta que estén transparentes y bien doraditos. Después agregamos los jitomates cortados en cubos pequeños y salpimentados.
3: Añadimos el puré de tomate, agregamos un poquito de sal, el sazonador de hierbas al gusto y las hojas de laurel. Dejamos cocinar a fuego medio por unos 10 minutos hasta que el jitomate reduzca un poco.
4: Pasado este tiempo, agregamos las aceitunas sin hueso y las alcaparras. Y aquí va un paso que es opcional, pero que le da un toque muy rico, la verdad. Unas almendras fileteadas. Mezclamos todo muy bien y lo dejamos al fuego unos 5 minutitos más para que todos los sabores se integren a la perfección.
3: Ahora vamos a agregar la papa precocida para que termine de cocinarse con el calor del guiso. Después incorporamos el atún y lo mezclamos con muchísimo cuidado. El secreto aquí es hacerlo suavemente para que no se nos bata la papa ni se nos deshaga el atún.
4: Y para el toque final, sazonamos con sal y pimienta al gusto, pero mucho ojo aquí. Les vamos a pasar un tip muy importante. Recuerden que las aceitunas y las alcaparras ya son bastante saladas, así que prueben su guiso primero para que no se les vaya a pasar la mano con la sal.
3: Para cerrar, vamos a agregar chiles güeros enteros al gusto. Y un secretito es que le podemos poner un chorrito del mismo vinagre con el que vienen los chiles, que le va a dar un poco de acidez muy característica y muy deliciosa. Tapamos después la olla y dejamos a fuego medio por 10 minutos para que ahora sí todos los sabores se integren por completo. Y listo, ya quedó.
4: Ya podemos disfrutar de este espectacular atún a la vizcaína. Para presentarlo, decoren con unas hojitas de perejil fresco, un poquito más de almendras fileteadas y, por supuesto, acompáñenlo con unas buenas tostadas, puede ser también un bolillito.
3: Lo que quieran, galletitas, queda buenísimo. Anímense a prepararlo y cuéntenos en nuestras redes sociales cómo les fue. No se les olvide que también pueden ver esta receta en el canal de YouTube Profeco TV. Yo soy Leos.
4: Yo soy Chay y fue un gusto cocinar con ustedes aquí en Revista del Consumidor Radio.
3: Hasta la próxima.
4: Bye bye.
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1: 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Hay números de teléfono que se te quedan grabados para toda la vida. Y otros que además de recordarlos, te sacan de un apuro. ¿Te suena esto?

0: el spot musical que en los años 80 identificaba al teléfono del consumidor para dar a conocer los servicios de la Profeco a la población consumidora.
1: El teléfono del consumidor comenzó sus operaciones el 5 de febrero de 1980 como apoyo al programa ¿Quién es quién en los precios?
0: En ese entonces, un equipo de 16 telefonistas se encargaba de informar los precios de 40 productos básicos de la canasta básica en 31 mercados y cadenas de autoservicio de la Ciudad de México y el área metropolitana.
1: Pero además en periodos de alto consumo como la Cuaresma, el Día de Muertos, regreso a clases o fin de año. El servicio ofrecía información sobre los precios de artículos de temporada.
0: Desde sus primeros años, el Telcón logró que incrementara la confianza de la población. Inicialmente, en 1983, se atendían 273,561 llamadas. En cambio, en el 2025, se recibieron aproximadamente 1,262,672 llamadas. ¿Te imaginas?
1: Con el paso del tiempo, este espacio dejó de ser un simple módulo de consultas para transformarse en un escudo legal. Al comunicarte al teléfono del consumidor, no solo recibes asesoría jurídica y orientación general,
0: sino que también es posible presentar quejas y denuncias contra proveedores y prestadores de servicio que incumplan la Ley Federal de Protección al Consumidor.
1: Se atienden quejas como fallas o rechazos en la entrega de un bien o servicio, descripciones poco claras, incumplimiento de plazos establecidos, modificación o rescisión de contrato sin aviso o autorización y la negativa al realizar algún cambio o devolución.
0: También se busca solucionar las inconformidades de manera ágil con establecimientos registrados en el mecanismo Concilia Express. Este servicio te brinda orientación sobre la instancia gubernamental a la que debes acudir cuando la Profeco no tiene competencia legal en el asunto.
1: Además, ayuda a que puedas ubicar cualquiera de las 38 oficinas de defensa del consumidor del país y gestionar la inscripción al registro público para evitar publicidad para usuarios de telecomunicaciones.
0: No olvides que Telcón está de tu lado y que su equipo está capacitado para brindarte información en tiempo real sobre las diversas herramientas de la Profeco.
1: ¿Quieres saber si tu proveedor de bienes o servicios tiene quejas? Revisa el Buró Comercial para conocer el número de quejas y los motivos de reclamación.
0: ¿Buscas ahorrar al comprar tu despensa? Consulta a él ¿Quién es quién en los precios? Para saber en dónde se venden productos a menor costo.
1: ¿Dudas sobre lo que compras? Consulta los resultados sobre los estudios de calidad realizados por el Laboratorio Nacional de Protección al Consumidor.
0: ¿Quieres cuidar tu bolsillo desde casa? En nuestro canal de YouTube, Profeco TV, puedes encontrar diferentes tecnologías domésticas que son alternativas sencillas y económicas para elaborar productos de limpieza, aseo personal, alimentos, entre otros.
1: Ya lo sabes. Con el teléfono del consumidor y las herramientas de Profeco, el poder de una compra consciente y responsable está en tus manos.
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1: Un momento, Anspach. ¿Sabías que la mentira es un antivalor porque es afirmar lo que se sabe que es falso? Es decir, lo contrario a la realidad. También la apatía es un antivalor porque es la falta de vigor o energía positiva para realizar las actividades que nos corresponden. Al igual que la pereza, porque es el vicio que nos aleja del trabajo, del esfuerzo, es indolencia. Este fue un momento Anspach.
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0: So Hard de los Pet Shop Boys, lo que acabamos de escuchar aquí en Bang. 5:24, buenos días, felices madrugadas del viernes. Por fin es viernes, ya está aquí el inicio del fin de semana. Estamos a viernes 4 de septiembre. La temperatura en un momento en esta madrugada, 27 grados Celsius, 81 Fahrenheit. Así que está pochornosito, calientito desde muy temprano. Esperamos máxima de 38, mínima de 26. Para hoy viernes, continuamos con más de la buena música. Quédate con nosotros, te ayudamos a despertar en esta mañana del viernes.
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1: En un día como hoy, pero de...
2: 4 de septiembre.
3: 1976. Los Bee Gees llegan al primer lugar con You Should Be Dancing, el tercer número uno del grupo en los Estados Unidos. Este tema lanzó al grupo al estrellato en la escena disco y el primer gran éxito en donde Barry Gibb usaba su ahora falseto tan característico. Nace la cantautora, bailarina y actriz Beyoncé. A lo largo de su carrera ha vendido más de 100 millones de álbumes como solista y más de 60 millones de copias con las Destiny's Child. Ha ganado 22 Grammys y ha sido la mujer más nominada en la historia de estos premios.

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1: Excelente fin de semana para todos. Les deseamos lo mejor, solo lo mejor, así como nosotros tenemos lo mejor en la música, también les deseamos lo mejor en el día a día, en este fin de semana, y que nos acompañen disfrutando de solo éxitos. Además, también pueden mantener en contacto 878-114-6895, el número del WhatsApp, 878-114-6895, línea telefónica 783-9641. Vamos a continuar con más. Escuchamos algo de Gwen Stefani y ahora vamos a escuchar algo de Queen de 1986, lo que viene enseguida antes del último corte de esta hora, de este espacio.

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1: Salgan con tiempo de casa, que no se le haga tarde. Faltan 7 minutos para que sean las 6 de la mañana. Así es, 7 minutos para que sean las 6 de la mañana en este viernes, ya 4 de septiembre. 27 grados Celsius, se mantiene la temperatura calientito, 27 Celsius, 81 Fahrenheit. Continuamos con esto de América.

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0: Escuchamos algo de Vanessa Williams, que como algunas artistas le tocó picar piedra, y pues era un estuche de monerías. Bueno, sigue viva, pero digo, tiene 63 años, pero era un estuche de monerías cuando jovencita, porque pues ella fue bailarina, fue modelo, actriz y por supuesto cantante. Y su música la puedes disfrutar aquí a través del 100.9 Back FM. Pero entró en esa inercia que traen a algunas guapas que les toca ser o bailarinas o modelos, y luego incursionan en la música y pues sí les pega, ¿eh? No a todas, pero a las que les pega muy bien. Y pues les digo, se convierte en un estuche de monerías. Pero bueno, vamos a continuar nosotros con más música. 6:24. Que no se le haga tarde, ¿eh? 6:24 en la mañana del viernes. Y hablando de chicas y chicas guapas, a pesar esta de los 60s, vamos a escuchar algo de la reina del pop, la chica material enseguida por Back FM. Claro que por supuesto que desde luego que sí, Madonna, aquí en el 100.9.
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1: En un día como hoy, pero de
2: 4 de septiembre 1976, los Bee Gees llegan al primer lugar con You Should Be Dancing, el tercer número uno del grupo en los Estados Unidos. Este tema lanzó al grupo al estrellato en la escena disco y el primer gran éxito en donde Barry Gibb usaba su ahora falseto tan característico. Nace la cantautora, bailarina y actriz Beyoncé. A lo largo de su carrera ha vendido más de 100 millones de álbumes como solista y más de 60 millones de copias con la Destiny's Child. Ha ganado 22 Grammys y ha sido la mujer más nominada en la historia de estos premios.

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1: 15 minutos para que sean las 7 de la mañana. Aún está tiempo de llegar puntual a la chamba o a dejar a los chamacos a la escuela. Hay tiempo todavía, maneje con mucho cuidado, con mucha precaución, por favor. Y siga disfrutando de la buena música, siga ambientando su trayecto con los éxitos en la programación de Back FM. Y vamos a escuchar esto de Ray Parker Jr. Al momento de decirle Ray Parker Jr., ya sabe que es de 1984, Ghostbusters, lo que va a sonar enseguida a través de la estación Retro. Mándanos mensajito de WhatsApp si quieres escuchar algo en especial, 878-114-6895, en este viernes, inicio del fin de semana. Buenos días. Y la temperatura para los que apenas van a salir en un ratito más, que entran un poquito más tarde, ya bajó un gradito, 26 grados Celsius, 79 Fahrenheit, pero prácticamente va a estar igual, Esperamos máxima de 38 y mínima de 26 para este inicio del fin de semana.

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1: Y sí, es momento de escuchar algo de Nirvana. Son las 7 de la mañana con 7 minutos. Ánimo, bendito viernes. ¿Qué tal? ¿Cómo están? Espero que muy bien, que haya amanecido bien. Ya abriendo los ojos, ya es ganancia.

0: Son las 7:14 del viernes 4 de septiembre. Hoy 4 de septiembre se celebra el Día Internacional del Taekwondo, el Día Mundial de la Salud Sexual, en el Santoral los marca Santa Rosalía, San Amniano, Santa Iris y Santa Monesa. Válgame Dios. La frase del día dice: cada día esconde una nueva revelación o un nuevo descubrimiento que puedo obtener. Una frase de Bruce Lee, ¿eh? Cada día esconde una nueva revelación o un nuevo descubrimiento que pueda obtener. Bruce Lee, que en paz descanse, el arte marcialista. Y bueno, dentro del marco del Día Internacional de Taekwondo, es una celebración establecida por la Federación Mundial de esta disciplina en el 2006. La elección de la fecha fue por el 4 de septiembre del 94. El Comité Olímpico Internacional decidió en su sesión de París incluir al Taekwondo como deporte olímpico oficial. El taekwondo tiene más de 200 años de historia, surgió en Corea y comparte sus orígenes con otras artes marciales asiáticas como el kung fu y el karate. Aunque durante la década de los 70 sus mayores exponentes intentaron unificar las técnicas que conforman el taekwondo, aún hoy en día se pueden apreciar sutiles diferencias en cuanto a un tipo de escuela particular. Pero su mayor característica, y por lo que es conocida en todo el mundo, es debido a las particulares combinaciones de golpes que reúnen tanto a las extremidades superiores como a las inferiores. Nosotros lo conocemos como tirar patadas, ¿no? En el karate es más utilizar los brazos, todo el cuerpo, y en el taekwondo es usar en las extremidades inferiores las patadas sobre todo. Entonces hoy, Día Internacional de Taekwondo, saludos para todos aquellos que practican esta disciplina, saludos para mi bebé, mi niña que es cinta negra en taekwondo. Son las 7:16, continuamos con una rolita más antes del primer corte de esta hora.
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1: 7:27 a.m. Me encontré un video bien interesante, se los quiero platicar. Septiembre es el mes en la lucha de la prevención contra el suicidio. Septiembre. Alrededor de 1.900 personas, 1.900, 2.000 personas mueren diariamente en esa lucha contra sus pensamientos, en esa lucha con la paz mental. 1.900 personas diarias en todo el mundo, y de esas 1.900, 1.500 son hombres. Entonces, señoras, si me están escuchando, si el marido se quiere ir al softball, aunque no sepa jugar, déjelo ir al softball. Si su marido le gusta, le encanta ir al fútbol, aunque llegue borracho, pero regrese a casa, déjelo ir a jugar fútbol o déjelo ir a ver el fútbol. Aunque no vaya a jugar, aunque nada más vaya a verlo con sus amigos, déjelo salir. Usted no sabe si su marido está buscando desestresarse y olvidarse de los problemas. Si de repente está en la casa, pues no lo recomiendo, ¿verdad? Pero pues cada quien sus vicios. Si de repente está en la casa y su marido se sale a fumar un cigarro, ¿a qué te sales? Déjelo que se salga a fumar su cigarro allá afuera. Ahí está en su casa, ahí está la banqueta, ahí está en la calle de su casa, porque no sabemos qué es lo que quiera desahogar con ese cigarro o en ese momento de soledad. Entonces, en este mes de la prevención contra el suicidio, apoyen a sus parejas, señoras, señores, apoyen a sus mujeres en su día a día. Recuerden que son un equipo y podemos salir adelante. Y yo les recuerdo y les comento los números de teléfono. El número del WhatsApp, 878-114-6895. La línea telefónica, 783-9641. Si ustedes quieren hablar, comuníquense. Vía WhatsApp, manden un audio, una llamada, pero no se queden con eso que traen. Son las 7:29, continuamos con más. Viene a continuación algo de The Cure. High, esto de 1992, enseguida por Back FM.
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1: En un día como hoy, pero de...
2: 4 de septiembre.
3: 1976. Los Bee Gees llegan al primer lugar con You Should Be Dancing, el tercer número uno del grupo en los Estados Unidos. Este tema lanzó al grupo al estrellato en la escena disco y el primer gran éxito en donde Barry Gibb usaba su ahora falseto tan característico. Nace la cantautora, bailarina y actriz Beyoncé. A lo largo de su carrera ha vendido más de 100 millones de álbumes como solista y más de 60 millones de copias con las Destiny's Child. Ha ganado 22 Grammys y ha sido la mujer más nominada en la historia de estos premios.

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7:53, 7 minutos entonces para que sean las 8 de la mañana. Esos que entran en horario de oficina, lo digo siempre, esos sí no tienen perdón de Dios, tienen que llegar temprano. Tienen más oportunidad, hombre, que los que entran a las 7, que los que entran a las 6, que los que entramos a las 5 de la madrugada. Tienen más oportunidad de alistarse, de salir con tiempo y de llegar temprano a la chamba. Así que espero que tengan una excelente jornada. Todos, que les vaya muy bien en este viernes. Para muchos, último día de chamba, esos que trabajan en Semana Inglesa, ya nada más hoy viernes y a descansar sábado y domingo. Hay otros que ya nada más el sabadito un ratito, por ahí hasta la 1, mediodía y listo.

Y que ya falta menos para descansar fin de semana. Comienza la feria. Váyanse a pasear, a divertirse. Recuerden, nada con exceso, todo con medida, excepción de la música. Si le gusta lo que escucha aquí en Back FM, súbale a todo volumen, como a usted, esto que viene a continuación de Ozzy Osbourne, Crazy Train, lo que va a sonar enseguida a través de la estación retro.

estás? Excelente mañana de este maravilloso viernes. Ya estamos más para allá que para acá del fin de semana. Entonces, pues animados, ¿no? Animados, motivados también, motivados y sobre todo disfrutando de este maravilloso día. Que en esta mañana, mire, déjenme decirles, ya sabemos que estamos en una sensación térmica de 33 grados y a lo mejor eso no está tan padre. Pero oigan, es uno de los primeros días en los que ha amanecido así, en punto de las 8 de la mañana y estar sin un rayo de sol. Ese cielo totalmente nublado está de fantasía, en serio. Yo creo que hay que honorarlo el día de hoy porque ya tenía rato que no lo veíamos, oigan. Uno salía por ahí de la casa 6, 7 de la mañana y ya estaba el solazo, miren, on point. Pero bueno, en este momento lo disfrutamos con 28 grados Celsius, mis backers, pero pues no cantamos victoria, ¿no? Si está por ahí medio nubladito, pero igual el día de hoy alcanzaremos una temperatura máxima en sensación térmica de 42 grados Celsius. Entonces, pues a seguir manteniendo nuestras precauciones, evitar estar o mantenernos por ahí proyectados en las horas del sol. Yo creo que en esas horas están dentro de la 1 de la tarde y 5 de la tarde. Todavía se recorre un poquito porque vaya, piedras negras, ya lo conocemos, ¿no? También estar muy bien hidratados, todavía hay golpes de calor, así que mis backers, a mantener y extremar precauciones también, a pesar de que el día de hoy ya hayamos amanecido con por ahí un tantito de nubes, pues déjenme decirles que todavía es recomendable utilizar nuestro protector solar, utilizarlo, no se olviden de él, porque oigan, si nos hace un parote. Y pues también desmotivarnos tantito, ¿no? Si va a ir descendiendo la temperatura, la verdad, no muchísimo. Igual yo creo que con sensaciones térmicas vamos a andar alcanzando aparentemente lo mismo, temperaturas de 40 grados Celsius, pero pues esperamos que nos toque un poquito por ahí de nubes también, de presencia de nubes. Vamos a ver cómo nos va mejorando las temperaturas. Esperar ya que el mes de septiembre haga lo suyo. ¿Alguien más piensa que el mes de septiembre es loco? Que es mucho calor y ocasionalmente vienen esas noches frescas. Yo las voy a estar esperando, ¿eh? Espero que tú también. Vamos a escuchar a Destiny Shine. Sería como un nombre. Mi nombre es Santo. Muy bonito.

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4: Un momento, ANSPAC. ¿Sabías que la mentira es un antivalor porque es afirmar lo que se sabe que es falso? Es decir, lo contrario a la realidad. También la apatía es un antivalor porque es la falta de vigor o energía positiva para realizar las actividades que nos corresponden. Al igual que la pereza, porque es el vicio que nos aleja del trabajo, del esfuerzo, es indolencia. Este fue un momento ANSPAC.
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1: En un día como hoy, pero de...
2: 4 de septiembre.
3: 1976. Los Bee Gees llegan al primer lugar con You Should Be Dancing, el tercer número uno del grupo en los Estados Unidos. Este tema lanzó al grupo al estrellato en la escena disco y el primer gran éxito en donde Barry Gibb usaba su ahora falseto tan característico. Nace la cantautora, bailarina y actriz Beyoncé. A lo largo de su carrera ha vendido más de 100 millones de álbumes como solista y más de 60 millones de copias con las Destiny's Child. Ha ganado 22 Grammys y ha sido la mujer más nominada en la historia de estos premios.

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Oigan, ya sabemos que estos momentos son breves. Llegó el momento de hacer una pausa. Recuerden que en punto de las 9 hacemos contacto directo con Super Channel 12 para que no te vayas a perder el gran programa de Abrazando la Vida. Mientras tanto, yo me despido con esto a cargo de Cool on the Gang. Llega como nombre ayer, Don Anet. Y te recuerda que nos escuchamos en punto de las 10 de la mañana.

Hola, hola. Muy buenos días. Pues ya estamos aquí en Abrazando la Vida, señor y señora, felices y encantados. Viernes 4. Qué padre, ¿verdad? Mañana hay que lavar. Así que bueno, yo no sé. Algunos ya nos pusimos a lavar muy temprano hoy porque hay que aprovechar el solecito y darle gracias a Dios por la vida. Oigan, pues yo estoy muy feliz y ahorita se van a dar cuenta por qué. Bueno, pues vamos a arrancar con la frase del día de hoy desde aquí, desde Piedras Negras. ¿Qué nos dice la frase del día de hoy? Estoy contigo, no tienes que enfrentar esto a solas. Esto es en general para todas las personas que nos están escuchando y que tienen alguna necesidad o a veces se sienten solos, pues aquí estamos y te vamos a escuchar. El santoral del día de hoy, ¿cuál es? Pues mire nada más. Hoy es día de San Moisés y Santa Rosalía, así que a Jonathan Matz le mandamos un abrazo fuerte, fuerte, ya saben por qué, y a todas las personas que lleven este nombre, muchísimas felicidades. Y hoy es un día internacional, hoy que necesitamos trabajar mucho en eso, ¿sí? Hoy es el Día Internacional de la Salud Sexual, así que mucha información, profesores, trabajadores sociales con los adolescentes, porque con esto de la canícula andan las hormonas salte y salte. Y también vamos a platicar de un tema, y escúchelo, porque hay mucho que aprender y compartir hoy. Hoy vamos a ir platicando sobre las necesidades de las personas en condición de salud mental. Tenemos muchos amigos hoy en el foro que nos van a compartir algo de persona a persona, de corazón a corazón, y sobre todo de algo que nos va a hacer más grandes como humanos. Así que quédese con nosotros. Esto es Abrazando la Vida.

0: Bueno, pues ya estamos aquí en Abrazando la Vida. Espero que ahí en casita se la estén pasando muy bien. ¿Está tomando café? ¿Ya tomó café? Se acaba de despertar, viene de trabajar. Bueno, para todas las personas que están ahí, también les mando un abrazo fuerte, fuerte a todos los cuidadores, los que están en los hospitales. Y aquí tenemos unos amigos muy especiales en Piedras Negras que nos ven y nos escuchan a través de la radio. Toda la gente que está en el Cerezo, tanto varonil y femenil, nuestros amigos, la comunidad que nos escucha a través de la radio BAC FM 100.9, que son personas invidentes, también les mando un saludo. Y pues bueno, yo creo que eso es bien importante. ¿Qué es lo que estamos haciendo nosotros con nuestra vida? ¿Quiénes nos ven? ¿Quién nos atiende? ¿Quién nos escucha? ¿Quién me deja un abrazo, una palabra, un vasito con agua? Ay, como los niños a veces llevan un limón o un dulce a la abuelita que está triste o que está llorando. Eso se llama calidad humana. Bueno, y empezamos ahora sí con los invitados que tenemos. Pues el tema de hoy, escuchen bien todas las personas que están por ahí al pendiente, la gente que está en las redes, en la radio y la gente también que nos ve en otras regiones. Vamos a platicar sobre las necesidades de las personas en condición de salud mental y qué es lo que hay y está creciendo, y es una gran red que nos conectamos desde el corazón, pero también con las manos. Hay mucho que hacer. Pues les voy a presentar a Rubén Chávez Vega. Bienvenido, Rubén. Me da mucho gusto que estés aquí. Ahorita van a ver quién es. Y también a Elizabeth Garza. Bienvenida. Qué bueno que estás aquí. Y pues allá tenemos a nuestra amiga Maru Chávez. Maru, bienvenidos. Gracias. Oigan, ustedes representan una asociación, una alianza de amigos, pero me gustaría, Rubén, que nos explicaras cómo está organizado todo esto.
1: Muy bien, muchas gracias, profe, por tenernos aquí esta mañana. La NAMI, que por sus siglas en inglés es The National Alliance of Mental Illness, sí, que es la organización, es la Alianza Nacional de la Salud Mental.
0: Excelente.
1: Es una organización que está en todos los estados de Estados Unidos y luego de los estados hay afiliaciones en distintas ciudades.
0: Okay.
1: Y entonces ahorita estamos empezando esta afiliación con NAMI, con la nación entera, de poder empezar los programas de NAMI en nuestra comunidad, no nada más en la comunidad de Isla Paz, sino en la comunidad de Piedras Negras también.
0: Excelente.
1: Y esto es importante porque somos una comunidad fronteriza en donde hombres y mujeres y niños afectamos unos a otros la forma en la que vivimos y
0: claro.
1: Entonces por eso aunque esta es una organización que existe en Estados Unidos, nuestra intención es el hecho de traerla a Piedras Negras, porque aunque estemos divididos por un río y estemos divididos por una línea entre Estados Unidos y México, el humanismo no tiene fronteras.
0: Por supuesto. Ahora, fíjense, me gusta cómo lo planteas, Rubén, porque también es una necesidad de comunidad, de familias, de amigos, porque todos en el mundo, bueno, ahora qué bueno que está esta red conectándose aquí a Piedras Negras, pero es una necesidad de todo el mundo. Después de la pandemia quedamos muy afectados por ansiedad, estrés, depresión, bueno, y tantas historias, ¿verdad? Pero es necesaria la cultura del acompañamiento, alguien que nos escuche. Y bueno, pues me gustaría escuchar a Elizabeth Garza, que nos platique un poco lo que ella ha vivido y qué podemos hacer. Y ahí hay mucha gente que a lo mejor dice, yo me estoy sintiendo igual como ella dice, ¿qué puedo hacer?
2: Bueno, primeramente estoy muy agradecida con Dios por haber encontrado a NAMI. Es algo que me va a ayudar a mí y a varias personas.
0: Sí.
2: Yo soy la coordinadora de advocacía y pues esto lo hago porque yo perdí a mi hijo por la salud mental. Lo estoy haciendo por él y por ayudar a muchas otras personas. No quiero que nadie sienta mi dolor, que nadie sufra en silencio. Y espero con mucho entusiasmo poder ayudar a las personas en nuestra comunidad, ya que yo sé de primera mano lo serio que puede ser la salud mental.
0: Así es.
2: Voy a continuar abogando por mi hijo y por todas aquellas personas que están luchando en silencio. Uh-huh. Y mi meta más grande es romper el estigma. Ajá. Romper el silencio.
0: Claro. Fíjate, y qué importante, la gente que nos escucha dirán, ella ha superado, ha vivido, está superándolo, pero en comunidad, no quedarse solos, y me gusta lo que dijiste, no que hay que romper el silencio, ¿sí? Hay que levantar la mano y decir, necesito ayuda, me siento sola.
2: Sí.
0: ¿Qué otra cosa más, Elizabeth?
2: Bueno, si realmente queremos acabar con el estigma que existe alrededor de la salud mental, tenemos que empezar por hacer, por qué estar bien hablar de ella. Tenemos uh-huh. que escuchar sin juzgar, hacer las preguntas difíciles,
0: sí.
2: hacer saber a las otras personas que pedir ayuda no es una debilidad, sino es un acto de valentía. Mi esperanza es que nadie sienta que tiene que luchar en silencio, uh-huh. que ninguna familia tenga que quedarse preguntándose qué pudo haber hecho diferente.
0: Sí.
2: Y que toda persona que esté sufriendo sepa esto, tu dolor importa, tu vida importa y no tienes que enfrentar esto a solas.
0: Eso, fíjate, me gustó esa palabra que dijiste, hay que tener valentía, sí, la fuerza. ¿Cuántos de ustedes que nos están escuchando a través de la radio, a lo mejor hay alguien que está solo, que está tirado en el suelo, que tiene días, que no come, que no se baña, escucha, porque estas palabras que está diciendo Elizabeth están directas desde su corazón. Gracias por abrir tu corazón.
2: Gracias,
0: sí, yo creo que eso se siente y decir, wow, o sea, yo también viví lo mismo que ella está viviendo, pero yo pensé que era la única o era el único. Así que esa es una gran oportunidad. Y pues Rubén, cuéntanos un poco más, cómo se reúnen, hay unas páginas, veo todo lo que traes aquí, me encanta porque es una organización, ahora sí, bien organizada, ¿sí? Me mandaron algún material, pero hay otro que no me lo trajeron, pero mire, nada más, nomás levántalo para
3: sí.
0: que
3: sí, les quiero
0: vean.
3: Mostrar, les quiero mostrar, profe, porque
0: ¿sí?
3: es muy importante decir que no somos una organización que nació
0: ayer
3: y que nació de la nada por esto empezó con MSN, mi hermana y yo somos organizadores comunitarios.
0: Uh-huh.
3: MSN es Migrant Clinician Network, y entonces se recibieron unos fondos,
0: sí.
3: y empezamos a hacer encuestas acerca de cuáles son las necesidades,
0: claro.
3: de la comunidad, y entonces muchas respuestas es necesitamos un programa de a de veras, un
0: claro.
3: programa que en realidad ayude.
0: Que sea genuino.
3: Sí,
0: fíjate,
3: que sea genuino.
0: Me gustó la palabra que dijiste, red, conexión.
3: Sí.
0: ¿Cuánta gente está necesitada? Incluso también ahí les voy a invitar a los maestros, enfermeros, psicólogos, profesores, jubilados, que dicen, pues ya me salí de la red. No, papá, hay mucho trabajo que hacer, y tú tienes mucha sabiduría y experiencia, también puedes aportar algo.
3: Sí, muchas gracias, profe Pedro, por recalcar eso, porque si están retirados los maestros, hay entrenamientos para que los maestros
0: wow.
3: puedan regresar a la escuela uh-huh. con nuestros programas.
0: Excelente.
3: La juventud es el futuro de nuestra comunidad.
0: Por supuesto.
3: Entonces es importante. Ese es el programa de persona a persona.
0: Uh-huh.
3: Son 8 clases. Nos reunimos 8 semanas, 2 horas y media, en donde vas a aprender a aprender acerca de la salud mental.
0: Sí.
3: Pero no nada más es información acerca de la salud mental, pero también aprendes las habilidades para que puedas tener una mejor vida.
0: Uh-huh.
3: Ese es uno de los programas.
0: Okay.
3: El otro programa es de familia a familia.
0: Uh-huh.
3: Este es un programa de 8 semanas, 2 horas y media igual, por semana, en donde las familias aprenden a acompañar a su ser querido
0: Ajá.
3: en el camino de la salud mental. Porque sabemos que si una, porque sabemos que el entorno tiene que cambiar, porque sabemos que la familia tiene que estar involucrada en la recuperación de su ser querido, porque si el microsistema, uh-huh, ¿verdad?, en el que vivimos,
0: claro,
3: no ayuda, entonces muy probablemente nuestro ser querido no va a poder mejorarse en su salud mental.
0: Así es. Fíjate qué interesante es la red familiar. Siempre decimos, ¿verdad?, que el primer nido de las emociones y de los valores son las familias. Y pues, Maru Chávez, qué bueno que estás aquí y que seas parte de toda esta red, este sistema de ayuda. ¿Qué le dirías a las mamás que nos escuchan o a las personas que están por ahí que digan, yo quiero participar en esto?
4: Claro que sí.
0: O necesito ayuda.
4: Sí, claro que sí. Primeramente, gracias por darnos este espacio tan necesario, uh-huh, para que esto llegue a más personas. Y como dijo el profesor Pedro, no están solas. Iniciamos esto, trajimos esto porque yo soy familiar. Yo ya tomé ese curso de familia a familia, uh-huh, y quiero que sepan que todo es gratis.
0: Wow.
4: Todos estos entrenamientos son gratis. Aquí no se cobra absolutamente ni un 5. Por
0: eso nos da mucha alegría.
4: Sí, sí.
0: Mucha gente va a decir, yo quiero. Bueno, ahorita nos vamos a ir un corte, pero ahorita nos dicen, la gente que está ahí, nos pueden llamar, nos pueden mandar un mensaje, quieren más información. Ahorita nos explican cuáles son sus redes sociales, porque los estábamos esperando y ya llegaron. Y gracias por estar aquí. Antes del corte tenemos una excelente recomendación. Venga.
5: 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Tenía mapas, tenía documentos, tenía moneda propia y vendía terrenos. 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La historia fue tan convincente que hubo personas que invirtieron sus ahorros, compraron tierras y cruzaron el Atlántico para establecerse ahí. 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Pero antes de comprar un terreno, sigue siendo indispensable comprobar algo muy básico. 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

0: Bueno, pues ya continuamos aquí en Abrazando la Vida. Oigan, pues estamos felices y encantados porque aquí, wow, la familia de Abrazando la Vida ha crecido. Y pues tenemos más compañeros de esta fundación, esta alianza por la salud mental, tanto en Estados Unidos y ahora aquí en Piedras Negras. Y pues quiero presentarles a Yesenia. Jessy, bienvenida.
1: Mucho gusto. Y
0: qué bueno que estás aquí.
1: Gracias.
0: Y la tenemos que cuidar porque tiene un papel muy importante. Sí. Bueno, y a un lado está Juan. Juan, me da mucho gusto que estés aquí.
2: No, igual.
0: Sí, porque es la voz de los hombres. Sí. Sí, bueno, pero aparte, y vaya qué hombre, ahorita van a escuchar un poco de su testimonio. Y bueno, ¿qué decir de Sebastián? Sebastián lo queremos mucho, es el cachorrito, es el más chiquito, sí, pero es el de vanguardia, porque es el que representa a la juventud en esta asociación. Ok, bienvenido, sí, me da mucho gusto verte. Y Jessy, cuéntanos un poco qué haces o qué están haciendo, porque todo es aquí, es en conjunto. ¿Qué haces ahora en esta asociación?
1: Bueno, ahorita vamos a empezar con dar las clases totalmente gratis de persona a persona.
0: Ah, qué bien.
1: Entonces estamos tratando de llegar a la comunidad,
0: ¿sí?,
1: para que aprendan sobre cómo podemos ayudarles a pasar por lo que está pasando.
0: Sí.
1: Y es algo que me apasiona porque yo tengo mi propio testimonio, soy sobreviviente de suicidio.
0: Ajá.
1: Entonces a mí me gustaría decirle a las personas, ¿verdad?, no están solas,
0: claro,
1: estamos aquí con ustedes, yo lo pasé, yo los entiendo. Entonces esa es la dinámica, ¿verdad?, de ayudarlos también por experiencia propia.
0: Claro, y qué bonito, y gracias por tu corazón de poder ofrecer ese dolor que viviste, ahora traer esperanza a
1: claro
0: los demás.
1: Que sí.
0: Qué bueno que estás aquí. Y viene Juan.
2: Sí,
0: Juan, me da mucho gusto.
2: No, igualmente.
0: Ya te dije por qué me gusta mucho tu nombre.
2: Sí,
0: sí. Bueno, bueno, por un hermano, Juan, también. A ver, hombre, tú tienes un récord, tienes una vida y has vivido lo que no muchos han superado.
2: Sí,
0: ¿quién es Juan?
2: Bueno, primeramente, muchísimas gracias por poner esta oportunidad y le doy gracias a Dios por permitiéndome estar en esta plataforma y permitiéndonos de estar invitados aquí.
0: Gracias.
2: Una de las cosas que sí me gustaría compartir con ustedes es como si sea mi experiencia, al menos yo vengo de, yo soy una de las muchas voces que, de los veteranos, ¿verdad? Yo sirví en el militar en los Estados Unidos, 2004 a 2005, y después otra vez regresé para atrás en 2009 en la guerra de Irak.
0: Wow.
2: Y desafortunadamente en las guerras se pasan muchas cosas difíciles que muchos veteranos callan, ¿verdad?
0: Sí.
2: Desafortunadamente cuando uno sale del militar, a veces no estamos listos para poder procesar la vida después del militar.
0: Ajá.
2: Desde cuando estás en el ejército.
0: Sí.
2: Y muchos veteranos a veces pasamos por muchos traumas o muchas cosas que experimentamos en esos momentos que desafortunadamente no callamos. Callamos porque lo guardamos adentro de nosotros o no lo platicamos, o es muy difícil nosotros poder expresarnos,
0: claro,
2: de cierta manera, porque pues los enseñan que que expresarnos de esa manera es una debilidad.
0: Sí.
2: ¿Verdad? So, desafortunadamente eso pasa, ese es el estigma que pasa especialmente en la comunidad de veteranos que no queremos compartir, los cerramos.
0: Oye, ¿y qué trabajo tan duro, no? Porque es lo que sientes te lo callas.
2: Sí.
0: Y ahora resulta que en el grupo es lo que sientes lo hablas, y es un trabajo duro.
2: Es un trabajo duro, y fue algo que mi Señor Jesucristo también me ayudó mucho a poder encontrar los recursos y la ayuda necesitada para poder,
0: claro,
2: compartir mi historia con los demás y compartir con la otra comunidad de veteranos que no están solos.
0: Eso.
2: Digo que si hay ayuda, hay recursos de familia a familia, de pareja a pareja, hay manera de poder sacar lo que sentimos adentro, que a veces batallamos para sacar.
0: Que me gusta mucho lo que estás diciendo, porque habrá personas que nos están escuchando que a lo mejor han sido excombatientes acá en México, pero en otro tipo de guerras, donde también deja mucho dolor en las familias. Y también me estoy poniendo en el lugar de los hijos de un papá que está viviendo eso.
2: Oh, sí, es muy difícil. Digo, yo puedo compartir con mucha honestidad que yo adentro de mi batalla por muchos años con eso. Yo lo callé y afectó muy grandemente a mi familia, no nada más a mi esposa directamente, pero el bienestar de mis hijos, porque después esos mismos comportamientos los comienzan a pescar los niños también.
0: Claro.
2: Eso afecta a la siguiente generación y después a la otra. Eso uno no se pone a como nosotros, como una persona que está batallando con situaciones así, a veces no procesamos a cuánto está llegando el alcance de nuestro comportamiento con lo que estamos luchando al momento.
0: Sí. Y fíjate, aparte de que puede crecer un problema de salud mental que puede desencadenar en otras enfermedades.
2: Exactamente. So, es muy importante poder compartir con la comunidad nuestras historias y después decirles de qué son los programas los recursos que pueden ellos lograr.
0: Sí.
2: Y para que ellos puedan tener esos recursos para poder hablar de su situación. Porque muchas veces es como si estás en un cuarto con mucha gente, a veces nada más se tarda una sola persona para levantar la mano, para que todos comiencen a dar confianza y comiencen a compartir.
0: Ok, es el espacio que me da confianza y me siento seguro.
2: Exactamente.
0: Aquí puedo hablar, puedo llorar y no me van a criticar.
2: Exactamente.
0: Porque los que se callan a lo mejor están peor que yo. Ok, fíjate, gracias por tu voz y gracias por conectarse también con todas las personas. Yo me voy a mover un poquito. Tú hablas del dolor que has vivido en las guerras, pero también aquí tenemos personas, hombres, que salen de la cárcel de varios años, otros chicos que están saliendo de los anexos de drogas. Entonces, los espera el mundo, y a veces no hay una red que los sostenga, que sea suficiente. Sí hay personas que están ayudando aquí en Piedras Negras, pero no somos suficientes. Necesitamos más manos.
1: Y también es importante, ¿verdad? Quería agregar que para las familias, ¿cómo ayudar a nuestros ser queridos, verdad? Uh-huh. Porque yo como esposa, también tuve que aprender a cómo puedo ayudarlo a él sobresalir después de la guerra y adaptarse a la nueva vida de civil.
0: Sí, qué importante.
1: Sí.
0: Qué importante. Bueno, pues vamos a escuchar la voz de la juventud. A ver, Sebastián, tú has tenido una primera experiencia en la conexión que tienes con NAMI, y aparte perteneces a un nuevo grupo de jóvenes.
3: Sí, bueno, primero le quiero dar gracias a Dios por estar aquí, gracias a todos los de NAMI por la invitación, y a usted, Pedro, por tenerme aquí.
0: Gracias a ti.
3: Pues es mi primera vez que me encuentro con el grupo de NAMI.
0: Ajá.
3: Hace como 2-3 meses empecé a batallar con ansiedad. Sí. Soy joven, hice la decisión mala, probé droga. Uh-huh. Me arrepiento de eso, pero pues así se aprenden las cosas.
0: Claro.
3: Pues he sido unos meses un poquito difíciles. Hay días que va bien, hay días que va mal, pero pues aquí sigo vivo, gracias a Dios. Me salvó esa noche, me salvó cada día que estoy vivo, estoy alegre, porque pues hay muchos que toman droga y pues desafortunadamente no caen ahí, o sea, ahí se pierden sus vidas.
0: Sí.
3: Pero yo sigo vivo, sigo aprendiendo, y pues tuve la iniciación de encontrar este grupo para no ayudarme también yo mismo, pero a otra gente también.
0: Qué bonito.
3: Especialmente los jóvenes, porque hay droga por donde quieran, en sus casas, en las escuelas, en fiestas, donde hay.
0: En donde menos te imaginas, ¿no?
3: Sí, donde menos. Yo fui con mis amigos.
0: Sí.
3: Ahí, el grupo ahí mismo.
0: Ahí salió.
3: Sí.
0: Sebastián, gracias, mijo, por abrir tu corazón. Uh-huh. Sé todo lo que has pasado.
3: Sí.
0: Una parte de lo que has pasado.
3: Sí.
0: Y gracias también al apoyo de tu mamá, de tu papá, porque esa también es tu primer red.
3: Sí.
0: ¿Y qué les dirías tú a los muchachos que nos están oyendo y que están ahora sí, como es, hablan ustedes, están en el pozo,
3: sí,
0: y sienten que no hay salida. ¿Qué les dirías a las muchachas y a los muchachos?
3: Bueno, pues cuando fui con usted, usted me dijo que me tengo que amar yo mismo.
0: Ay, qué bonito.
3: Y yo digo que una forma de amarte tú mismo es de hablar, de platicar. Cuando, si yo me siento mal, yo tengo que hablar, le tengo que decir a alguien más.
0: Claro.
3: Porque te sientes solo. Y en verdad, como personas, nunca nos debemos de sentir solos, porque tenemos a nuestra familia.
0: Así es.
3: Amigos, maestros,
0: ajá,
3: lo que sea. Siempre hay alguien que te va a escuchar, siempre hay alguien que te va a ayudar, y nunca estás solo.
0: Así es. O sea, la red está, uno se desenchufa.
3: Sí.
0: O se enchufa.
3: Sí.
0: Ok.
3: Hay bastante de ayuda por
0: donde
3: quiera.
0: Muy bien. Muchas gracias por tus palabras. Bueno, pues nos vamos a ir a un corte y volvemos. Esto es Abrazando la Vida.
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5: En un día como hoy, pero de...
6: 4 de septiembre, 1976. Los Bee Gees llegan al primer lugar con You Should Be Dancing, el tercer número uno del grupo en los Estados Unidos. Este tema lanzó al grupo al estrellato en la escena disco y el primer gran éxito en donde Barry Gibb usaba su ahora falseto tan característico. ...1981... Nace la cantautora, bailarina y actriz Beyoncé. A lo largo de su carrera ha vendido más de 100 millones de álbumes como solista y más de 60 millones de copias con las Destiny's Child. Ha ganado 22 Grammys y ha sido la mujer más nominada en la historia de estos premios.

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0: contento. Gracias a todas las personas que nos están mandando corazoncitos. Cristi Ruiz, te mandamos un saludo fuerte, fuerte, porque hay personas que nos están escuchando, y yo creo que eso es muy importante en Nueva Rosita, Cinco Manantiales, las personas que están muy interesadas. No importa que estén allá, ustedes pueden mandar mensaje. Ahorita vamos a preguntarles a Nami, ¿cuál es la red? ¿Cuáles son las páginas? ¿Dónde pueden entrar ustedes para que tengan mayor información? Si usted está interesado, es un grupo de familias, de jóvenes, de mujeres, que oyes, estoy oyendo el programa y aquí tenemos un grupo. Necesitamos que estén más cerca, pues ahorita les vamos a decir cómo van a estar más cerca. Y pues gracias, Cristi Ruiz. Nueva Rosita, la Carbonífera, es una comunidad que también necesita pues yo creo que todo el mundo, ¿sí? Y pues bueno, vamos a seguir platicando con Rubén Chávez. Una pregunta sería, ¿qué tipo de personas pueden estar aquí en esta red?
1: Muy bien, bueno, es para todo tipo de personas. Los programas educacionales y los programas de apoyo para familias y apoyo para personas son dos distintos. Uno es enfocado hacia la persona con problemas de salud mental, ¿verdad? Y el otro es enfocado para las familias que tienen personas de salud, con problemas de salud mental. Pero no nada más es una persona que está diagnosticada. Y quiero que esté muy claro, ¿verdad? Porque en estos programas es a todo familiar que esté pasando por un duelo, que esté pasando por crisis, que esté pasando por, o que esté en una etapa de abogacía, ¿verdad? Entonces, en el acompañamiento acerca de la salud mental, los familiares a veces pasan por distintas etapas. Las personas que acaban de perder un ser querido, y por ser querido, a veces se pierde un ser querido porque el ser querido fallece, a veces se pierde un ser querido porque el ser querido se fue a Estados Unidos a trabajar, a veces se pierde un ser querido porque el ser querido está encarcelado. Entonces, perder un ser querido no nada más significa que la persona murió y la persona pasó por un duelo. Todos pasamos por un duelo, todos pasamos por pérdidas distintas. Por ejemplo, una madre de familia que tuvo una pérdida porque no tiene trabajo y está bajo el estrés, está bajo
0: las deudas.
1: Está bajo las deudas. Una madre soltera que está batallando para... Este es un espacio para todos ellos.
0: Ok. Están oyendo ahí en la tele y en la radio. Si usted es una de estas tantas personas, sabemos que tenemos diferentes personalidades. Hay gente que se quedan solos y dice, bueno, ya no tengo a nadie, nunca he trabajado, tengo que salir a vender acá en México tamales, frijoles, tortillas, y me hago fuerte, resiliente. Pero hay otras que se quedaron solas, calladas, como ahorita nos decía Elizabeth, en silencio, y hay que romper ese silencio, y esta es una gran oportunidad. Otra pregunta, Rubén, ¿de qué edad pueden acercarse a este grupo?
1: Sí, los grupos están para personas de 18 años en adelante.
0: Muy bien.
1: ¿Verdad? Entonces, no están diseñados para niños, pero educamos a las personas de 18 años hacia adelante para que puedan dar el acompañamiento necesario a sus hijos. Y para que sepan los recursos que existen en la comunidad, ¿verdad? Y que podamos apoyar a los educadores. Para que podamos apoyar a maestros, a psicólogos, ¿verdad? Que y se alineen con esto, porque estos son programas que nacen desde la compasión, ¿verdad? Entonces, un llamado que quiero hacer particularmente es a nuestras autoridades. A nuestras autoridades, ¿verdad? Que nos ayuden a crear estos espacios.
0: Muy bien.
1: ¿Verdad? Que nos apoyen a crear estos espacios en donde la gente pueda venir, porque saben que hay confidencialidad, porque saben que hay compasión, porque saben que hay educación.
0: Hay respeto.
1: Hay respeto. Entonces, tanto al presidente municipal de Piedras Negras como al mayor Aarón en Eagle Pass, la oportunidad, el apoyo para que podamos crear esos espacios y trabajar juntos.
0: Claro.
1: Otro llamado es a las autoridades, a los líderes de las iglesias. para que no desmoralicemos el comportamiento de personas que padecen la salud mental.
0: Por supuesto.
1: Yo creo que eso es muy importante, ¿verdad? Uh-huh. Porque a veces en las comunidades hispanas el silencio viene desde una cultura, desde una raíz en donde aprendimos a decir, no, quédate callado, está chiflado, está chiflada, ¿verdad? Uh-huh. Entonces, no le damos la importancia.
0: Sí, o juzgamos y te hacen sentir vergüenza por lo que estoy viviendo, o culpa, y por lo tanto, pues me aíslo más. Y son emociones de las más densas y a veces de las más difíciles que trabajar, y desde el respeto, y hay algo muy bonito, la compasión se mueve por amor, pero un amor real, no un amor romántico. Es el amor que también te pide orden, compromiso y vente, y vamos a salir juntos.
1: Así es, profe.
0: Sí, algo que nos querías decir, Elizabeth.
2: Sí, pues una vez más quiero recordarles a todos que NAMI es para todos, es para todas las edades, es para ayudar a todos. Quiero recordar que no estás solo ni sola, aunque a veces sientas que nadie entiende lo que estás viviendo. Uh-huh. Tu vida tiene mucho valor y tu dolor importa. No tienes que enfrentar esta batalla en silencio, estás bien. Está bien pedir ayuda, está bien decir no estoy bien, hablar con alguien puede ser el primer paso hacia la esperanza. Claro. Sigue adelante un día a la vez, hay personas que te escuchan, que te quieren, que te aman y están dispuestas a caminar contigo. No estás solo, tu historia no termina en este momento.
0: Muchas gracias. Fíjate, a veces hay días en que uno amanece y sientes que no hay nadie y están todos. Y a veces puedes amanecer un día muy contento, muy feliz, y a lo mejor no hay nadie, pero yo me siento muy bien por dentro. Muchas gracias por todo lo que estás diciendo, porque eso se está conectando mucha gente y lo estás sintiendo, sobre todo porque estoy viendo que lo que dices lo estás diciendo desde el corazón, y las personas que nos están escuchando y nos están viendo, ahorita vamos a decir a dónde se pueden conectar, porque aquí hay gente que ya nos está mandando saludos a través de las redes sociales. Y Sebastián, algo más que nos quieras decir, sobre todo a los chicos y a las chicas, porque a veces hay un papel muy importante, Sebastián, tú lo conoces muy bien. Puede haber un muchacho que esté pasando una historia, pero nadie sabe, nada más su mejor amigo. O a lo mejor la novia es la única que sabe. Y luego la novia no sabe qué hacer, porque dijo que quería hacer algo grave contra su salud. Sí. ¿Qué le dirías a esa gente que tiene un amigo, un hermano, una novia que está pasando un momento difícil?
3: Bueno, como dije antes, pues nadie estamos solos.
0: Así es.
3: Tenemos a nuestras familias, amigos. Si quieres dar daño a ti mismo, es tu salud, y yo sería el amigo. Yo le diría a alguien, porque pues no se vale que se quite la vida, porque como dijo Elizabeth, tu vida sí importa.
0: Y
3: tienes mucho, especialmente si eres joven, tienes mucho que vivir. Uh-huh. Y te falta todas tus metas que tienes que hacer, tus sueños, tienes bastantes, todos. Hay mucha gente que te quiere ver ganar en la vida, y para mí no se vale para esa gente, porque te apoyan, te aman cada día.
0: Por supuesto.
3: Y pues ellos quieren que llegues a ese punto alto de donde tú te ves con tus metas, sueños, en la carrera, trabajo, lo que sea. Y yo le diría que hablen, porque pues eso es lo más importante, porque no vas a saber a nadie cómo te sientes, nomás tú mismo. Pero si no
0: por
3: hablas,
0: supuesto.
3: Pues
0: no van a saber.
3: Sí, no van a saber. Y pues no saben hasta el momento que uno se quite la vida.
0: Sí.
3: Porque pues...
0: Y fíjate, Sebastián, qué interesante lo que estás diciendo, porque a veces vemos que a los jóvenes les gusta la fiesta, la música, el ruido, el paseo, pero por dentro hay una gran tristeza o un gran vacío de soledad.
3: Sí, pues de mi fe, así es, Dios te llenará de todo, no te va a hacer las fiestas, el alcohol, drogas, dinero, eso no te da nada. Pues hay jugadores en el NFL que se quitan la vida y tienen todo, dinero, carros, tienen carrera en el fútbol y pues se quitan la vida porque pues no les llena nada.
0: Se sintieron vacíos.
3: Sí, no se sintieron solos, no tenían el apoyo Y por eso es muy importante el apoyo, porque ahí la comunidad ahí te ayuda bastante.
0: Así es. Bueno, para los jóvenes que nos están escuchando, sobre todo ahí amigos que van a un grupo deportivo, a un gimnasio, a un antro, a una fiesta, yo creo que también es bien importante decir, bueno, ahora, ¿dónde me conecto? ¿A dónde hablo? ¿Dónde me inscribo? ¿Cuándo van a estar próximamente aquí? ¿A dónde podemos ir a verlos? Bueno, pues ahorita lo vamos a ver en el siguiente bloque. Nos vamos a ir un corte y volvemos. Esto es Abrazando la Vida.
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0: Bueno, pues continuamos aquí en Abrazando la Vida. Oigan, pues les agradezco a todas las personas que están conectadas en las redes y que nos están mandando saludos y la gente que nos está viendo. Yo creo que algunos están asombrados porque dicen, wow, todo esto es lo que hacen, todo lo que se puede vivir, esto y más. Así que quiero escuchar pues a nuestra amiga que está aquí, a Maru, sí, me encanta el papel que viene en la fuerza en la que viene a representar Maru a las madres de familia. Y Maru, me gustaría escuchar un poco de qué es lo que haces, cómo empezó todo esto y qué sugieres tú para las mamás que nos ven.
1: Claro que sí. Pues quiero que sepan que también las mamás de niños autistas, como yo, que tengo un hijo de 25 años, con esa enfermedad, porque quiero que llamemos a la salud mental enfermedad y que veamos al enfermo de salud mental como un ser humano, no lo vean como una enfermedad. La enfermedad de salud mental es como una diabetes, hay que tratarla. No se va a quitar. Quizás lo diagnostiquen, tomen medicamento, pero por eso va a estar la familia. Mi hijo autista también tiene ansiedad, depresión, y para eso estoy yo. Yo estoy aquí para educarme, para alcanzar a comprender lo que él necesita. Porque imagínense, nosotros no lo entendemos. No tenemos ninguna enfermedad de salud mental, autismo, hiperactividad, déficit de atención. Pero necesitamos educarlos para poderlos comprender.
0: Claro.
1: Mi hermano está diagnosticado con salud mental. Entonces, él ya estaba diagnosticado. Ya

0: voz de madre, porque muchas mamás pues son las primeras terapeutas que tienen esos hijos. Antes de llegar con el doctor, con el psicólogo, con el psiquiatra, con el profesor, con el terapeuta, pues es la mamá la que carga, la que baña, la que se desvela, la que también entra en crisis. ¿Ahora qué hago? Entonces, el primer soporte, el primer apoyo es con las mamás. Y se los digo yo que he visto muchas mamás por muchos años. Y gracias por estar aquí y por toda esa fuerza que transmites.
1: Sí, y quiero decirles que no están solas y que acuérdense, nosotras como mamás tenemos que estar bien, como papás, como esposos de personas enfermas, somos prioridad, porque si nosotros no estamos bien, si nosotros no estamos educados, no vamos a poder ayudar a nuestro ser querido.
0: Claro, así es. Y bueno, Rubén, ¿dónde podemos buscarlos por ahora? Y sé que hay buenas noticias, ¿verdad? Ya que tengan su sede ya establecida, su página también de Facebook, la gente que quiera anotarse, que digan, ¿a qué teléfono puedo hablar? Pues me pueden buscar a mí, yo luego les mando la lista de información y pues... mira, gracias, Guille Hernández dice, buenos días, saludos, los miro todos los días, varios temas y me gustaría que hablaran, bueno, de otro tipo de enfermedades como psoriasis y de estas enfermedades y más. Bueno, pues para eso estamos aquí en Abrazando la Vida y vienen estos nuevos amigos, esta nueva familia, a abrazar más fuerte la vida. Si ya gracias, se abrazaba, gracias. Ahora nos hacemos bolita y nos abrazamos todos, porque sí. Me gusta lo que se habla de un amor, pero de un amor en acción, pero a veces no es suficiente nada más el amor, también hay que estudiar, nos tenemos que organizar, tenemos que prepararnos, y para eso hablabas de los cursos.
2: Sí, sí, sí, y antes un poquito acerca de responder los cursos, sí. Yo quiero decir que esto inició porque yo soy veterano de guerra también como Juan, y yo estoy diagnosticado, pero viví mi diagnóstico, mis varios diagnósticos, ¿sí?, en silencio por 15 años.
0: Wow.
2: Y entonces yo soy un sobreviviente, estoy en el camino, porque reconocemos que el camino a la salud mental no es lineal, ¿verdad? Va a haber altibajos. Uh-huh. Pero yo fui a tomar estos cursos,
0: ¿sí?,
2: por un año y medio hasta San Antonio. Hasta San Antonio iba a tomar los cursos por un año y medio.
0: San Antonio, Texas. Texas. Sí, San Antonio, porque luego es así, van a pensar que es San Antonio de las Alazanas. No, San Antonio, sí. Texas.
1: Sí, una vez por semana y un año y medio.
2: Wow. Sí, un año y medio. Y entonces después me preparé. Ahorita doy clases en San Antonio. Mm. Los miércoles viajo a San Antonio a dar las clases de familia a familia. Pero ya no estoy solo. Entonces involucré a mi familia. Ahora están involucrados mis compañeros, mis amigos, que son líderes, ¿verdad?, que tienen carreras y que unos tienen un diagnóstico. Pero entonces, esa es la importancia. Ahí nació la idea de nadie de Piedras Negras o Isla Paz tiene que viajar 2 horas y media, 5 uh-huh. horas para poder recibir esto. Por eso estamos aquí.
0: Dame esa mano. Hacemos el compromiso.
2: Sí.
0: Y que ahora ya no te vayas tan lejos. Ya nomás cruza el puente y me traes un paquete de Winners.
2: Ah, muy bien. Okay.
0: Oye, ¿quieres un salón? Ya lo tenemos. Muy ¿quieres bien. Gente? Ya la tenemos.
2: Muy bien.
0: Ya nomás esperemos que cruces.
2: Okay. Muy bien.
0: Gracias.
2: Empecemos entonces.
0: Por supuesto.
2: Muy bien.
0: Para la gente que nos está escuchando, la gente que nos está viendo, le tomo la mano, pues como hermanos, como familiares, y sobre todo gente que necesite ayuda, no está sola. Ya llegó Nami y ya está aquí.
2: Gracias. Gracias.
0: No, al contrario. Gracias a toda la gente que están mandándonos mensajes y los queremos mucho. Y desde el corazón les decimos, no están solos, ¿sí? La familia ha crecido y ya tenemos hermanos mayores que nos vienen a enseñar más cosas. Gracias. Bueno, gracias. Les agradezco su preferencia. Eso ha sido todo por hoy en Abrazando la Vida. Cuídense mucho, disfrute todo y no está solo. Bye, bye.

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4: Para hoy esperamos un cielo completamente soleado y caluroso. 38 grados, la máxima temperatura a la que se espera, con una sensación real de hasta los 43 grados. El viento estará soplando del este entre 10 y 15 kilómetros por hora. Para esta noche la mínima desciende a los 26 grados con el cielo parcialmente nublado. Para mañana soleado otra vez, 38 la máxima y la mínima en los 26 grados. Para el domingo, 37 la máxima, un 20% de posibilidad de lluvias y la mínima en los 26 grados.
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4: Esta es la información. La historia judicial de la exalcaldesa de Melchor Múzquiz, Tania N., enfrenta complicaciones al sumar procesos por irregularidades en su administración mientras avanzan las investigaciones y cumple ya 2 meses en la prisión preventiva. Sin embargo, de acuerdo a los señalamientos por los que está siendo procesada a través de la Fiscalía Anticorrupción, podría enfrentar una severa condena de hasta 12 años de cárcel en caso de ser encontrada culpable de estos cargos. Se le atribuye un posible daño patrimonial por decenas de millones de pesos por la disposición de bienes municipales, por lo que fue detenida en Nuevo León, vinculada a proceso y permanece en prisión preventiva. Previo a la comparecencia del Contralor Municipal ante la Fiscalía General del Estado, el alcalde Jacobo Rodríguez respaldó a Adrián García Loza y aseguró que el citatorio del funcionario es un tema político por el conflicto con Lorenzo Menera. Afirmó que el desempeño de García Loza ha sido ejemplar en el caso, donde Menera Sierra hizo un desvío ilegal de recursos del Sistema Municipal de Agua para beneficiar a ciertos proveedores, algunos prestanombres, y esto derivó en el procedimiento. Por su parte, la asesora jurídica Ariana García acusó que la Fiscalía General del Estado se negó a informar los motivos del citatorio, violando su derecho de defensa, mientras rechaza admitir las denuncias del Contralor contra Lorenzo Menera. Una eficiencia del 65.73% fue lo que registró durante el mes de agosto el Cuerpo Multidisciplinario de Inspectores Municipales al contabilizar un total de 178 reportes ciudadanos, de los cuales se completaron exitosamente 117. Alejandro de Hoyos, jefe de la dependencia, informó lo anterior y dijo que con ello se traduce en 108 multas por vehículos yonqueados con 39 reportes, 21 por obras, 15 por exceso de sonido, 12 por bienestar animal, entre otras más. El Sistema Municipal de Agua y Saneamiento realizará este sábado una brigada en el fraccionamiento Ampliación Praderas, donde se podrán realizar varios trámites, siendo el principal la contratación del servicio a todas las casas recién habitadas. Así lo informó Perla García. Ella es la subgerente comercial de este organismo, quien dijo que también se podrá acceder a programas de regularización para cuentas con adeudos, convenios, solicitudes con nuevos medidores y cambios de nombre en los contratos. Limpieza de cordones, banquetas y camellones en vialidades primarias y en avenidas como 16 de septiembre y Román Cepeda fueron los trabajos que cuadrillas de Imagen Urbana realizaron este miércoles, según lo informó Jesús Eduardo Bosques. Él es el coordinador de la dependencia, quien también añadió que se hizo la recolección de residuos en el libramiento Manuel Pérez Treviño, fraccionamiento Villas del Carmen, Villa de Fuente, Boulevard Mar Muerto y el fraccionamiento Gobernadores. La coordinación de la Secretaría de Cultura en la región norte tendrá la presentación de un taller de iniciación actoral, el cual se llevará a cabo durante toda la próxima semana en las instalaciones de la Casa de la Cultura. Así lo informó Alicia Bustamante. Ella es la coordinadora de la dependencia, quien indicó que el curso estará a cargo de la maestra Marta Chávez y tendrá un cupo limitado para 15 o 20 personas, y al ser un curso de 15 horas, se distribuirán a 3 por día, por lo que se les invita a participar. Esta ha sido una producción para Radio Zócalo Noticias. Le ha informado Miguel Ángel Pérez Ruiz.
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Oigan, estamos de vuelta. Ya después de haber disfrutado del gran programa de Abrazando la Vida, hemos de regresar aquí con programación habitual, excelentes clásicos para amenizar.

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2: Un momento, Anspac. ¿Sabías que la mentira es un antivalor porque es afirmar lo que se sabe que es falso? Es decir, lo contrario a la realidad. También la apatía es un antivalor porque es la falta de vigor o energía positiva para realizar las actividades que nos corresponden. Al igual que la pereza, porque es el vicio que nos aleja del trabajo, del esfuerzo, es indolencia. Este fue un momento Anspac.
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1: En un día como hoy, pero de...
2: 4 de septiembre.
3: 1976. Los Bee Gees llegan al primer lugar con You Should Be Dancing, el tercer número uno del grupo en los Estados Unidos. Este tema lanzó al grupo al estrellato en la escena disco y el primer gran éxito en donde Barry Gibb usaba su ahora falseto tan característico. Nace la cantautora, bailarina y actriz Beyoncé. A lo largo de su carrera ha vendido más de 100 millones de álbumes como solista y más de 60 millones de copias con las Destiny's Child. Ha ganado 22 Grammys y ha sido la mujer más nominada en la historia de estos premios.

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Es Bangers, momento de la despedida. Vamos a ponernos un poquito locos, justamente para retirarnos de la casa de los chavorrucos. Vas a escuchar a Guns N' Roses con Welcome to the Jungle. Recuerda que nos escuchamos tú y yo en punto de las 7.

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4: Para hoy esperamos un cielo completamente soleado y caluroso. 38 grados la máxima temperatura a la que se espera, con una sensación real de hasta los 43 grados. El viento estará soplando del este entre 10 y 15 kilómetros por hora. Para esta noche la mínima desciende a los 26 grados con el cielo parcialmente nublado. Para mañana soleado otra vez, 38 la máxima y la mínima en los 26 grados. Para el domingo, 37 la máxima, un 20% de posibilidad de lluvias y la mínima en los 26 grados.
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4: Esta es la información. Durante el mes de agosto, la Comisión de los Derechos Humanos del Estado de Coahuila recibió un total de 42 quejas, acumulando casi 300 en el año, siendo la detención arbitraria la principal violación. Así lo informó el tercer visitador del organismo, Manuel López Soto, quien destacó que la Policía Preventiva de Piedras Negras encabeza la lista con 6, pero también se encuentra la de Zaragoza con 4, la Policía del Estado con 5, la AIC, la Agencia de Investigación Criminal con 4 y el Ministerio Público con 3. José Antonio López Flores, de 45 años, trabajador de la Comisión Federal de Electricidad, murió al recibir una descarga de más de 13.000 voltios mientras estaba instalando una conexión eléctrica ilegal o diablito en la calle Benito Juárez, del ejido Piedras Negras. Tras la fuerte descarga, el cuerpo del sujeto quedó colgado de una escalera, por lo que los paramédicos del cuerpo de bomberos llegaron hasta el lugar y confirmaron que ya no contaba con signos vitales, dado que había fallecido de manera instantánea. Un hombre identificado como Reinaldo Elizaldo González, de 38 años, perdió la vida de manera fulminante, presuntamente por un golpe de calor, en plena banqueta en la calle Brasil de la colonia Los Espejos. Fue su cuñado, José Luis González, quien pidió apoyo al equipo de emergencias cuando caminaba a vender fierro viejo a una chatarrera, y repentinamente Reinaldo se desplomó en el piso, quedando sin signos vitales. Fernando Ismael N., de 35 años, Víctor Alan N., de 33, y José Ángel N., fueron todos detenidos durante un cateo realizado a un domicilio ubicado en el fraccionamiento Ampliación Laureles, según lo informó Rigoberto Raúl Rodríguez Ríos. Él es el delegado de la Fiscalía del Estado, quien agregó que en este lugar se aseguró meta, marihuana y así como un arma de fuego, mientras que los detenidos están a la espera de que en las próximas horas se decida su situación legal. Como Ladislao N., de 35 años, fue identificada la persona que fue detenido tras protagonizar una persecución que terminó en la guardarraya del puente internacional número 2, según lo informó el delegado de la Fiscalía del Estado, Rigoberto Raúl Rodríguez. Él indicó que este sujeto recientemente había salido del penal de Puente Grande en Jalisco, donde estuvo detenido por 10 años por el motivo de delincuencia organizada, y al momento de ser asegurado traía en su poder un arma de fuego, droga, así como ponchallantas. Un juez de paz impuso una fianza de $26,000 a Juan Ángel Bonilla, de 18 años de edad, el traficante de personas que intentó llevar al interior de Texas a 2 migrantes mexicanos, según lo informó el capitán del departamento del sheriff, Efraín Valdés. Él señaló que este jovencito, quien es ciudadano norteamericano y con residencia en Dallas, continúa detenido en la cárcel del condado, mientras que su acompañante Scarlett Martínez, también de 18 años, fue puesta ya en libertad y sin ningún cargo. El instructor del Capos, Jim Ernesto N., denunciado por el delito de acoso sexual ocurrido en el interior del gimnasio en agravio de una jovencita, acudió a rendir finalmente su declaración sobre los cargos imputados en su contra. Rigoberto Raúl Rodríguez Ríos, delegado de la Fiscalía del Estado, mencionó lo anterior y dijo que la investigación sigue en curso, mientras que al presunto responsable se le dictaron medidas cautelares. Rodrigo Salazar, de 62 años, el taxista de Piedras Negras, detenido por la policía de Eagle Pass a las afueras de la tienda Walmart, tras presuntamente estar cometiendo actos indecentes, se presentará en la corte, donde el juez determinará si es culpable o no. Al respecto, el capitán Alberto Zapata comentó que aunque no se pueden revelar detalles porque el caso está en proceso, hay evidencia que se le presentará al juez encargado, quien tendrá la última palabra sobre el actuar de este nigropetense. Esta es una producción para Radio Zócalo Noticias. Le ha informado Miguel Ángel Pérez Ruiz.
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tremendo rolón de 1992, precisamente justo en el mes de septiembre, pero de 1992, aparecía el disco del mismo nombre de la banda, Blind Melon, con esta canción como first single. Se llama No Rain, una canción escrita principalmente por el bajista Brad Smith, pero oficialmente la acredita toda la banda. Así pasa, así debe ser. Buena onda a todos. Los Blind Melons en Back FM 100.9. Continuando con más música a esta hora, 11:15, apenas te doy los buenos días. En un ratito más te daré las buenas tardes. Mientras te dejo esto de Atelier Folie, se llama Fashion, clásico de 1987. 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
1: En un día como hoy, pero de...
2: 4 de septiembre.
3: 1976. Los Bee Gees llegan al primer lugar con You Should Be Dancing, el tercer número uno del grupo en los Estados Unidos. Este tema lanzó al grupo al estrellato en la escena disco y el primer gran éxito en donde Barry Gibb usaba su ahora falseto tan característico. Nace la cantautora, bailarina y actriz Beyoncé. A lo largo de su carrera ha vendido más de 100 millones de álbumes como solista y más de 60 millones de copias con las Destiny's Child. Ha ganado 22 Grammys y ha sido la mujer más nominada en la historia de estos premios.

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1: Un momento, Anspac. ¿Sabías que la mentira es un antivalor porque es afirmar lo que se sabe que es falso? Es decir, lo contrario a la realidad. También la apatía es un antivalor porque es la falta de vigor o energía positiva para realizar las actividades que nos corresponden. Al igual que la pereza, porque es el vicio que nos aleja del trabajo, del esfuerzo, es indolencia. Este fue un momento Anspac.
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en los inicios de Bjork junto a la banda Sugar Cubes, 1992. Aquí está esto que se llama Hit, y sí, fue un hit. También en aquellos años, inicios de los 90, en Back FM 100.9. Para no perder la costumbre, y seguimos en esa maravillosa época, te dejo esto de Rush. Se llama Roll the Bone.

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4: Para hoy esperamos un cielo completamente soleado y caluroso. 38 grados, la máxima temperatura a la que se espera, con una sensación real de hasta los 43 grados. El viento estará soplando del este entre 10 y 15 kilómetros por hora. Para esta noche la mínima desciende a los 26 grados con el cielo parcialmente nublado. Para mañana soleado otra vez, 38 la máxima y la mínima en los 26 grados. Para el domingo, 37 la máxima, un 20% de posibilidad de lluvias y la mínima en los 26 grados.
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1: Esta es la información. La historia judicial de la exalcaldesa de Melchor Múzquiz, Tania N., enfrenta complicaciones al sumar procesos por irregularidades en su administración mientras avanzan las investigaciones y cumple ya 2 meses en la prisión preventiva. Sin embargo, de acuerdo a los señalamientos por los que está siendo procesada a través de la Fiscalía Anticorrupción, podría enfrentar una severa condena de hasta 12 años de cárcel en caso de ser encontrada culpable de estos cargos. Se le atribuye un posible daño patrimonial por decenas de millones de pesos por la disposición de bienes municipales, por lo que fue detenida en Nuevo León, vinculada a proceso y permanece en prisión preventiva. Previo a la comparecencia del Contralor Municipal ante la Fiscalía General del Estado, el alcalde Jacobo Rodríguez respaldó a Adrián García Loza y aseguró que el citatorio del funcionario es un tema político por el conflicto con Lorenzo Menera. Afirmó que el desempeño de García Loza ha sido ejemplar en el caso, donde Menera Sierra hizo un desvío ilegal de recursos del Sistema Municipal de Agua para beneficiar a ciertos proveedores, algunos prestanombres, y esto derivó en el procedimiento. Por su parte, la asesora jurídica Ariana García acusó que la Fiscalía General del Estado se negó a informar los motivos del citatorio, violando su derecho de defensa, mientras rechaza admitir las denuncias del Contralor contra Lorenzo Menera. Una eficiencia del 65.73% fue lo que registró durante el mes de agosto el Cuerpo Multidisciplinario de Inspectores Municipales al contabilizar un total de 178 reportes ciudadanos, de los cuales se completaron exitosamente 117. Alejandro de Hoyos, jefe de la dependencia, informó lo anterior y dijo que con ello se traduce en 108 multas por vehículos yonqueados con 39 reportes, 21 por obras, 15 por exceso de sonido, 12 por bienestar animal, entre otras más. El Sistema Municipal de Agua y Saneamiento realizará este sábado una brigada en el fraccionamiento Ampliación Praderas, donde se podrán realizar varios trámites, siendo el principal la contratación del servicio a todas las casas recién habitadas. Así lo informó Perla García. Ella es la subgerente comercial de este organismo, quien dijo que también se podrá acceder a programas de regularización para cuentas con adeudos, convenios, solicitudes con nuevos medidores y cambios de nombre en los contratos. Limpieza de cordones, banquetas y camellones en vialidades primarias y en avenidas como 16 de septiembre y Román Cepeda fueron los trabajos que cuadrillas de Imagen Urbana realizaron este miércoles, según lo informó Jesús Eduardo Bosques. Él es el coordinador de la dependencia, quien también añadió que se hizo la recolección de residuos en el libramiento Manuel Pérez Treviño, fraccionamiento Villas del Carmen, Villa de Fuente, Boulevard Mar Muerto y el fraccionamiento Gobernadores. La coordinación de la Secretaría de Cultura en la región norte tendrá la presentación de un taller de iniciación actoral, el cual se llevará a cabo durante toda la próxima semana en las instalaciones de la Casa de la Cultura. Así lo informó Alicia Bustamante. Ella es la coordinadora de la dependencia, quien indicó que el curso estará a cargo de la maestra Marta Chávez y tendrá un cupo limitado para 15 o 20 personas, y al ser un curso de 15 horas, se distribuirán a 3 por día, por lo que se les invita a participar. Esta ha sido una producción para Radio Zócalo Noticias. Le ha informado Miguel Ángel Pérez Ruiz.
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1: En un día como hoy, pero de...
2: 4 de
3: septiembre. 1976. Los Bee Gees llegan al primer lugar con You Should Be Dancing, el tercer número uno del grupo en los Estados Unidos. Este tema lanzó al grupo al estrellato en la escena disco y el primer gran éxito en donde Barry Gibb usaba su ahora falseto tan característico. Nace la cantautora, bailarina y actriz Beyoncé. A lo largo de su carrera ha vendido más de 100 millones de álbumes como solista y más de 60 millones de copias con las Destiny's Child. Ha ganado 22 Grammys y ha sido la mujer más nominada en la historia de estos premios.

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5: Para hoy esperamos un cielo completamente soleado y caluroso. 38 grados la máxima temperatura a la que se espera, con una sensación real de hasta los 43 grados. El viento estará soplando del este entre 10 y 15 kilómetros por hora. Para esta noche la mínima desciende a los 26 grados con el cielo parcialmente nublado. Para mañana soleado otra vez, 38 la máxima y la mínima en los 26 grados. Para el domingo, 37 la máxima, un 20% de posibilidad de lluvias y la mínima en los 26 grados.
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5: Esta es la información. Durante el mes de agosto, la Comisión de los Derechos Humanos del Estado de Coahuila recibió un total de 42 quejas, acumulando casi 300 en el año, siendo la detención arbitraria la principal violación. Así lo informó el tercer visitador del organismo, Manuel López Soto, quien destacó que la Policía Preventiva de Piedras Negras encabeza la lista con 6, pero también se encuentra la de Zaragoza con 4, la Policía del Estado con 5, la AIC, la Agencia de Investigación Criminal, con 4 y el Ministerio Público con 3. José Antonio López Flores, de 45 años, trabajador de la Comisión Federal de Electricidad, murió al recibir una descarga de más de 13.000 voltios mientras estaba instalando una conexión eléctrica ilegal o diablito en la calle Benito Juárez del ejido Piedras Negras. Tras la fuerte descarga, el cuerpo del sujeto quedó colgado de una escalera, por lo que los paramédicos del cuerpo de bomberos llegaron hasta el lugar y confirmaron que ya no contaba con signos vitales, dado que había fallecido de manera instantánea. Un hombre identificado como Reinaldo Elizaldo González, de 38 años, perdió la vida de manera fulminante, presuntamente por un golpe de calor, en plena banqueta en la calle Brasil de la colonia Los Espejos. Fue su cuñado, José Luis González, quien pidió apoyo al equipo de emergencias cuando caminaba a vender fierro viejo a una chatarrera, y repentinamente Reinaldo se desplomó en el piso, quedando sin signos vitales. Fernando Ismael N., de 35 años, Víctor Alan N., de 33, y José Ángel N., fueron todos detenidos durante un cateo realizado a un domicilio ubicado en el fraccionamiento Ampliación Laureles, según lo informó Rigoberto Raúl Rodríguez Ríos. Él es el delegado de la Fiscalía del Estado, quien agregó que en este lugar se aseguró meta, marihuana y así como un arma de fuego, mientras que los detenidos están a la espera de que en las próximas horas se decida su situación legal. Como Ladislao N., de 35 años, fue identificada la persona que fue detenido tras protagonizar una persecución que terminó en la guardarraya del puente internacional número 2, según lo informó el delegado de la Fiscalía del Estado, Rigoberto Raúl Rodríguez. Él indicó que este sujeto recientemente había salido del penal de Puente Grande en Jalisco, donde estuvo detenido por 10 años por el motivo de delincuencia organizada, y al momento de ser asegurado traía en su poder un arma de fuego, droga, así como ponchallantas. Un juez de paz impuso una fianza de $26,000 a Juan Ángel Bonilla, de 18 años de edad, el traficante de personas que intentó llevar al interior de Texas a 2 migrantes mexicanos, según lo informó el capitán del departamento del sheriff, Efraín Valdés. Él señaló que este jovencito, quien es ciudadano norteamericano y con residencia en Dallas, continúa detenido en la cárcel del condado, mientras que su acompañante Scarlett Martínez, también de 18 años, fue puesta ya en libertad y sin ningún cargo. El instructor del Capos Gym, Ernesto N., denunciado por el delito de acoso sexual ocurrido en el interior del gimnasio en agravio de una jovencita, acudió a rendir finalmente su declaración sobre los cargos imputados en su contra. Rigoberto Raúl Rodríguez Ríos, delegado de la Fiscalía del Estado, mencionó lo anterior y dijo que la investigación sigue en curso, mientras que al presunto responsable se le dictaron medidas cautelares. Rodrigo Salazar, de 62 años, el taxista de Piedras Negras detenido por la policía de Eagle Pass a las afueras de la tienda Walmart, tras presuntamente estar cometiendo actos indecentes, se presentará en la corte donde el juez determinará si es culpable o no. Al respecto, el capitán Alberto Zapata comentó que aunque no se pueden revelar detalles porque el caso está en proceso, hay evidencia que se le presentará al juez encargado, quien tendrá la última palabra sobre el actuar de este nigropetense. Esta ha sido una producción para Radio Zócalo Noticias. Le ha informado Miguel Ángel Pérez Ruiz.
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Looking Good, pero no es una mujer, es un hombre, ¿verdad? ¿O cómo? Ya no entendí. Pero bueno, para que no se lleve sorpresitas, así iniciamos el fin de semana como en Rock and Roll. Aerosmith is back en el 100.9 con Dude Looks Like a Lady. Oh my gosh, la 1:10. Ya fuera el calorcito a todo lo que da, disfrutando de esta hora. ¿Qué temperatura estamos a esta hora? No lo puedo creer, pero sí. Son prácticamente los 35 grados con sensación de 39. Bueno, eso es lo que estamos confirmando. Hay que esperar a las 3, 4, 5 de la tarde, más o menos, que alcanzamos la máxima el día de hoy. Así que por lo pronto, tú tranquilo. Sigue escuchando buena música retro. Now back to the 80s, 1980. Men at Work, con esto que se llama Down Under in Back FM.

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1: En un día como hoy, pero de
2: 4 de septiembre,
3: 1976. Los Bee Gees llegan al primer lugar con You Should Be Dancing, el tercer número uno del grupo en los Estados Unidos. Este tema lanzó al grupo al estrellato en la escena disco y el primer gran éxito en donde Barry Gibb usaba su ahora falseto tan característico. Nace la cantautora, bailarina y actriz Beyoncé. A lo largo de su carrera ha vendido más de 100 millones de álbumes como solista y más de 60 millones de copias con las Destiny's Child. Ha ganado 22 Grammys y ha sido la mujer más nominada en la historia de estos premios.

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4: Para hoy esperamos un cielo completamente soleado y caluroso. 38 grados la máxima temperatura a la que se espera, con una sensación real de hasta los 43 grados. El viento estará soplando del este entre 10 y 15 kilómetros por hora. Para esta noche la mínima desciende a los 26 grados con el cielo parcialmente nublado. Para mañana soleado otra vez, 38 la máxima y la mínima en los 26 grados. Para el domingo, 37 la máxima, un 20% de posibilidad de lluvias y la mínima en los 26 grados.
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4: Esta es la información. La historia judicial de la exalcaldesa de Melchor Múzquiz, Tania N., enfrenta complicaciones al sumar procesos por irregularidades en su administración mientras avanzan las investigaciones y cumple ya 2 meses en la prisión preventiva. Sin embargo, de acuerdo a los señalamientos por los que está siendo procesada a través de la Fiscalía Anticorrupción, podría enfrentar una severa condena de hasta 12 años de cárcel en caso de ser encontrada culpable de estos cargos. Se le atribuye un posible daño patrimonial por decenas de millones de pesos por la disposición de bienes municipales, por lo que fue detenida en Nuevo León, vinculada a proceso y permanece en prisión preventiva. Previo a la comparecencia del Contralor Municipal ante la Fiscalía General del Estado, el alcalde Jacobo Rodríguez respaldó a Adrián García Loza y aseguró que el citatorio del funcionario es un tema político por el conflicto con Lorenzo Menera. Afirmó que el desempeño de García Loza ha sido ejemplar en el caso, donde Menera Sierra hizo un desvío ilegal de recursos del Sistema Municipal de Agua para beneficiar a ciertos proveedores, algunos prestanombres, y esto derivó en el procedimiento. Por su parte, la asesora jurídica Ariana García acusó que la Fiscalía General del Estado se negó a informar los motivos del citatorio, violando su derecho de defensa, mientras rechaza admitir las denuncias del Contralor contra Lorenzo Menera. Una eficiencia del 65.73% fue lo que registró durante el mes de agosto el Cuerpo Multidisciplinario de Inspectores Municipales, al contabilizar un total de 178 reportes ciudadanos, de los cuales se completaron exitosamente 117. Alejandro de Hoyos, jefe de la dependencia, informó lo anterior y dijo que con ello se traduce en 108 multas por vehículos yonqueados con 39 reportes, 21 por obras, 15 por exceso de sonido, 12 por bienestar animal, entre otras más. El Sistema Municipal de Agua y Saneamiento realizará este sábado una brigada en el fraccionamiento Ampliación Praderas, donde se podrán realizar varios trámites, siendo el principal la contratación del servicio a todas las casas recién habitadas. Así lo informó Perla García. Ella es la subgerente comercial de este organismo, quien dijo que también se podrá acceder a programas de regularización para cuentas con adeudos, convenios, solicitudes con nuevos medidores y cambios de nombre en los contratos. Limpieza de cordones, banquetas y camellones en vialidades primarias y en avenidas como 16 de septiembre y Román Cepeda fueron los trabajos que cuadrillas de Imagen Urbana realizaron este miércoles, según lo informó Jesús Eduardo Bosques. Él es el coordinador de la dependencia, quien también añadió que se hizo la recolección de residuos en el libramiento Manuel Pérez Treviño, fraccionamiento Villas del Carmen, Villa de Fuente, Boulevard Mar Muerto y el fraccionamiento Gobernadores. La coordinación de la Secretaría de Cultura en la región norte tendrá la presentación de un taller de iniciación actoral, el cual se llevará a cabo durante toda la próxima semana en las instalaciones de la Casa de la Cultura. Así lo informó Alicia Bustamante. Ella es la coordinadora de la dependencia, quien indicó que el curso estará a cargo de la maestra Marta Chávez y tendrá un cupo limitado para 15 o 20 personas, y al ser un curso de 15 horas, se distribuirán a 3 por día, por lo que se les invita a participar. Esta ha sido una producción para Radio Zócalo Noticias. Le ha informado Miguel Ángel Pérez Ruiz.
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1: Hello, raza, ¿cómo andan? ¿Cómo están? Ya 2:19 p.m. Ay, entré muy así, ¿no? Muy canda. Entré muy... muy así. Ay, no, qué feo se escuchó. Muy buenas tardes, racita. ¿Cómo están? Yo soy Frida González. Como ya escuchaste, es un placer, un gusto estar contigo y acompañarte desde esta estación. Desde la mejor estación retro de la ciudad, ya te lo sabes, Back FM. Y bueno, por cierto, acabamos de escuchar esto que lleva por nombre Somebody's Watch Me a cargo de Rockwell en Michael Jackson. Y oigan, se siente el feeling. Yo sé que apenas estamos en septiembre, me van a decir supermercado, porque ya ven que esos van 2 meses antes de la fecha. Pero esta rola actualmente se utiliza mucho para los trends o los cambios de vestimenta de Halloween. Esto se utiliza mucho, al menos en TikTok. Esta rola es muy, muy utilizada y pues es usualmente, ¿no? Entonces le digo, ya se sienten estas vibes de Halloween. Y bueno, es que estamos en septiembre y vamos a pasar a octubre. Entonces va a quedar absolutamente cuestión de tiempo para que esto pues nuevamente suceda o nos divertamos. Por eso yo les decía también al inicio de septiembre que ya entramos en el mes más padre, o sea, porque ya de aquí en adelante son fiestas, comedera, diversión y todo esto. Entonces pues bueno, esta canción ya entra en el mood y en el vibe. Vamos a irnos con más música. Fíjense, viene a continuación Guns N' Roses con You Call Be Mine. Y ya lo sabes, si tú quieres algo en especial, puedes solicitarlo a través del número de WhatsApp 878-114-6895. Con mucho gusto estaremos colocando lo que tú desees escuchar. Vámonos con más música. Continúa a través de esta estación, la mejor estación retro de la ciudad. Así es, Back FM. 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
1: En un día como hoy, pero de...
2: 4 de septiembre.
3: 1976. Los Bee Gees llegan al primer lugar con You Should Be Dancing, el tercer número uno del grupo en los Estados Unidos. Este tema lanzó al grupo al estrellato en la escena disco y el primer gran éxito en donde Barry Gibb usaba su ahora falseto tan característico. Nace la cantautora, bailarina y actriz Beyoncé. A lo largo de su carrera ha vendido más de 100 millones de álbumes como solista y más de 60 millones de copias con la Destiny's Child. Ha ganado 22 Grammys y ha sido la mujer más nominada en la historia de estos premios.

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4: Para hoy esperamos un cielo completamente soleado y caluroso. 38 grados la máxima temperatura a la que se espera, con una sensación real de hasta los 43 grados. El viento estará soplando del este entre 10 y 15 kilómetros por hora. Para esta noche la mínima desciende a los 26 grados con el cielo parcialmente nublado. Para mañana soleado otra vez, 38 la máxima y la mínima en los 26 grados. Para el domingo, 37 la máxima, un 20% de posibilidad de lluvias y la mínima en los 26 grados.
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4: Esta es la información. Durante el mes de agosto, la Comisión de los Derechos Humanos del Estado de Coahuila recibió un total de 42 quejas, acumulando casi 300 en el año, siendo la detención arbitraria la principal violación. Así lo informó el tercer visitador del organismo, Manuel López Soto, quien destacó que la Policía Preventiva de Piedras Negras encabeza la lista con 6, pero también se encuentra la de Zaragoza con 4, la Policía del Estado con 5, la AIC, la Agencia de Investigación Criminal, con 4 y el Ministerio Público con 3. José Antonio López Flores, de 45 años, trabajador de la Comisión Federal de Electricidad, murió al recibir una descarga de más de 13.000 voltios mientras estaba instalando una conexión eléctrica ilegal o diablito en la calle Benito Juárez del ejido Piedras Negras. Tras la fuerte descarga, el cuerpo del sujeto quedó colgado de una escalera, por lo que los paramédicos del Cuerpo de Bomberos llegaron hasta el lugar y confirmaron que ya no contaba con signos vitales, dado que había fallecido de manera instantánea. Un hombre identificado como Reinaldo Elizaldo González, de 38 años, perdió la vida de manera fulminante, presuntamente por un golpe de calor, en plena banqueta en la calle Brasil de la colonia Los Espejos. Fue su cuñado, José Luis González, quien pidió apoyo al equipo de emergencias cuando caminaba a vender fierro viejo a una chatarrera, y repentinamente Reinaldo se desplomó en el piso, quedando sin signos vitales. Fernando Ismael N., de 35 años, Víctor Alan N., de 33, y José Ángel N., fueron todos detenidos durante un cateo realizado a un domicilio ubicado en el fraccionamiento Ampliación Laureles, según lo informó Rigoberto Raúl Rodríguez Ríos. Él es el delegado de la Fiscalía del Estado, quien agregó que en este lugar se aseguró meta, marihuana y así como un arma de fuego, mientras que los detenidos están a la espera de que en las próximas horas se decida su situación legal. Como Ladislao N., de 35 años, fue identificada la persona que fue detenido tras protagonizar una persecución que terminó en la guardarraya del puente internacional número 2, según lo informó el delegado de la Fiscalía del Estado, Rigoberto Raúl Rodríguez. Él indicó que este sujeto recientemente había salido del penal de Puente Grande en Jalisco, donde estuvo detenido por 10 años por el motivo de delincuencia organizada, y al momento de ser asegurado traía en su poder un arma de fuego, droga, así como ponchallantas. Un juez de paz impuso una fianza de $26,000 a Juan Ángel Bonilla, de 18 años de edad, el traficante de personas que intentó llevar al interior de Texas a 2 migrantes mexicanos, según lo informó el capitán del departamento del sheriff, Efraín Valdés. Él señaló que este jovencito, quien es ciudadano norteamericano y con residencia en Dallas, continúa detenido en la cárcel del condado, mientras que su acompañante Scarlett Martínez, también de 18 años, fue puesta ya en libertad y sin ningún cargo. El instructor del Capos Gym, Ernesto N., denunciado por el delito de acoso sexual ocurrido en el interior del gimnasio en agravio de una jovencita, acudió a rendir finalmente su declaración sobre los cargos imputados en su contra. Rigoberto Raúl Rodríguez Ríos, delegado de la Fiscalía del Estado, mencionó lo anterior y dijo que la investigación sigue en curso, mientras que al presunto responsable se le dictaron medidas cautelares. Rodrigo Salazar, de 62 años, el taxista de Piedras Negras detenido por la policía de Eagle Pass a las afueras de la tienda Walmart, tras presuntamente estar cometiendo actos indecentes, se presentará en la corte donde el juez determinará si es culpable o no. Al respecto, el capitán Alberto Zapata comentó que aunque no se pueden revelar detalles porque el caso está en proceso, hay evidencia que se le presentará al juez encargado, quien tendrá la última palabra sobre el actuar de este nigropetense. Esta es una producción para Radio Zócalo Noticias. Le ha informado Miguel Ángel Pérez Ruiz.
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1: Son ya las 3 de la tarde con 16 minutos. 3 de la tarde, 16 minutitos, Rosita. Oigan, pues acabamos de escuchar esto que lleva por nombre I've Been Thinking About You. Y pues es de London Beat. Estas canciones son de esas canciones que te ponen a bailar, que te dan ritmo. Y bueno, fue lanzada en 1990 por un grupo británico, London Beat, y entre británico y estadounidense. Se convirtió en su mayor éxito hasta esos momentos y llegó a ser el número uno del Billboard Hot 100 en Estados Unidos en 1991. La letra, pues bueno, nos habla, el protagonista tenía una relación cercana con alguien y pensaba que podía mantenerla simplemente como amistad, pero pues algo cambió, empezó a extrañarla, a pensar constantemente en esa persona y finalmente acepta algo que probablemente lleva tiempo evitando, y pues es que está enamorado. Aunque hoy lo relacionamos mucho con los 90, esta rola salió originalmente en 1990, justo en esa transición entre el pop ochentero y el dance que dominaría buena parte de esa década. Pues bueno, ¿cómo la ven? Con esto iniciamos este turno donde, ya saben, la primera horita los dejo disfrutar de música. Y estas dos horitas siguientes vamos a estar platicando de las rolas que escuchemos a través de Back FM. Si tú quieres hablar de alguna en específico o quieres escuchar alguna en específico, puedes solicitármelo a través del número de WhatsApp. Te recuerdo que está completamente disponible el WhatsApp de cabina, 878-114-6895. Vienen posibilidades de lluvia, pero en estos momentos 36 grados en la temperatura, alrededor de 97 grados Fahrenheit es lo que tenemos en el termómetro. Vámonos por mientras con más. Vámonos, a ver, vamos a ver qué vamos a poner. Vamos a poner esta, Drop It Like It's Hot. Esta suena más a mi mood.

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1: Son ya las 3 de la tarde con 36 minutos y ahora nos toca hablar justamente de esta rolita. All I wanna do is make love to you, a cargo de Heart. Esta canción tiene una historia bastante intensa. Fíjense, fue escrita por Robert John Mood. Y Heart la lanzó en 1990 dentro del álbum Bright. Se convirtió en uno de los grandes éxitos de la banda y llegó a ser el número 2 del Billboard Hot 100. La canción cuenta prácticamente una película. Una mujer recoge a un hombre desconocido que estaba haciendo autostop durante una noche lluviosa. Van a un hotel, pasan la noche juntos y a la mañana siguiente ella se marcha y le deja una nota diciendo que no intente encontrarla. Pero después de algunos años vuelve a encontrarse con ella y ella lleva un niño. El hombre se da cuenta de que el pequeño pues es muy parecido a él. Y entonces descubrimos la verdadera razón de aquella noche. Ella estaba enamorada y en una relación con otro hombre, pero su pareja no podía darle hijos. Por eso es que ella busca deliberadamente a un desconocido con quien pudiera quedar embarazada y después desaparecer de su vida. En otro dato interesante, Anne Wilson nunca estuvo demasiado cómoda con la historia verdadera de esta canción. Con los años llegó a criticar su mensaje y Heart incluso dejó de interpretarla durante bastante tiempo. ¿Cómo ven? Fíjense, eso me gusta mucho, para serles muy honestos, la realidad y todo lo que vendría a ocultar una canción. Muchas veces no nos damos cuenta de todo esto, pero cuando nos damos el tiempo de entender, escuchar, híjole, cuánta historia envuelve una canción. Y sobre todo, aunque ustedes crean que, ay, esto no puede ser posible, muchas de las veces es muy posible. Entonces, pues bueno, ahí escuchamos esto que posiblemente tú no sabías. Ahora viene Eddie Grant con esto que lleva por nombre Electric Avenue. Se escuchaba, sonaba más que nada por allá de los 80. Tú lo escuchas el día de hoy a través de Back FM.

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1: En un día como hoy, pero de...
2: 4 de septiembre.
3: 1976. Los Bee Gees llegan al primer lugar con You Should Be Dancing, el tercer número uno del grupo en los Estados Unidos. Este tema lanzó al grupo al estrellato en la escena disco y el primer gran éxito en donde Barry Gibb usaba su ahora falseto tan característico. Nace la cantautora, bailarina y actriz Beyoncé. A lo largo de su carrera ha vendido más de 100 millones de álbumes como solista y más de 60 millones de copias con la Destiny's Child. Ha ganado 22 Grammys y ha sido la mujer más nominada en la historia de estos premios.

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6: Para la tarde de este viernes esperamos cielo soleado y caliente con una máxima temperatura de 38 grados centígrados, 101 grados Fahrenheit, pero se sentirán 42, 109 grados Fahrenheit, vientos del este cerca de las 10 millas por hora, equivalentes a 15 kilómetros por hora. Esta noche cielo en su mayor parte despejado con una temperatura mínima en los 26 grados centígrados, 79 grados Fahrenheit, vientos del este entre 5 y 10 millas por hora, equivalentes a 10 a 15 kilómetros por hora. Mañana sábado 20% de posibilidades de lluvias y tormentas durante el día, 30% durante la noche. Máxima de 37, 99 grados Fahrenheit, pero se sentirán 41, 106 grados Fahrenheit. Mínima de 26, 78 grados Fahrenheit.
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6: Y en la información... Tras el castigo excesivo que recibió su hijo en la primaria Benito Juárez, al dejarlo en el patio con el intenso calor por no llevar la corbata, Joana Lizeth Guerrero denunció que la escuela se ha negado a mostrarle los videos de las cámaras del plantel. Aseguró que la directora de la escuela se había comprometido a enseñarle este viernes las imágenes, pero al llegar le mostró un ángulo incorrecto y se negó a revelar el resto de las cámaras, por lo que decidió hacer pública su denuncia. En exclusiva para Grupo Zócalo, Guerrero Torres agregó que, por si no fuera poco, la maestra de Uriel le puso un apodo frente a sus compañeros de clase tras el incidente, lo que derivó en un bullying colectivo que debe ser sancionado. Tras rechazar un supuesto soborno de 2 millones de pesos, el juez tercero de distrito, Juan Marcos Dávila, adelantó que podría emprender un proceso civil contra el diputado local suplente, Fernando Rodríguez, por hacer dicha acusación. Lo anterior como parte de los señalamientos de Rodríguez González contra el juzgador, asegurando que benefició al diputado local, Antonio Flores Guerra, en el proceso que se le sigue y que derivó en suspensión del Congreso. Asimismo, Dávila Rangel aclaró que no ha recibido ninguna notificación de alguna investigación en su contra por parte del Tribunal de Disciplina Judicial y acusó a Fernando Rodríguez de usar la justicia federal a su conveniencia. Mientras tanto, el Tribunal Electoral del Estado de Coahuila resolvió a favor de Fernando Rodríguez, permitiendo su regreso como diputado local suplente al Congreso del Estado en sustitución de Antonio Flores Guerra. Esta decisión acata lo dictaminado por la Sala Regional de Monterrey del Tribunal Electoral del Poder Judicial de la Federación, con lo que el exlegislador del Partido del Trabajo queda fuera del Poder Legislativo. La denuncia por prevaricación administrativa contra el contralor municipal, Adrián García Loza, carece de sustento jurídico, afirmó la asesora legal del ayuntamiento, Ariana García Bosque, tras recibir una copia de la carpeta de investigación durante su comparecencia. Explicó que el origen de la denuncia es la suspensión del entonces gerente del Sistema Municipal de Agua, Lorenzo Menera. Sin embargo, esa decisión fue justificada y ratificada por un tribunal, por lo que no existe ningún delito. García Bosque acusó que mientras la Fiscalía General del Estado da pie a esta denuncia, no ha mostrado avances en las dos querellas que el propio contralor interpuso previamente contra Menera Sierra. El alcalde Carlos Jacobo Rodríguez confirmó que 2 oficiales de la policía preventiva dieron positivo en un examen antidoping sorpresa, mismo que fue aplicado el pasado jueves a todos los elementos operativos de la corporación. Sin embargo, aclaró que los casos deberán ser validados por el Centro Estatal de Evaluación y Control de Confianza, C3, pero de confirmarse, los implicados serán dados de baja inmediatamente de la citada corporación. Cargos por cometer violencia contra miembros de seguridad y causar daños en propiedad ajena enfrenta a Ladislao N., detenido por elementos de la Agencia de Investigación Criminal tras su persecución que terminó en el Puente 2. Ante ello, el sujeto, de 35 años de edad, será enviado en las próximas horas ante el juzgado penal para definir su situación jurídica, confirmó el delegado de la Fiscalía General del Estado, Rigoberto Raúl Rodríguez Ríos. Un nuevo cateo fue efectuado por elementos de la Agencia de Investigación Criminal, Policía Civil Coahuila, Ejército Mexicano y Guardia Nacional en una vivienda ubicada en la colonia Lomas del Norte, confirmó Rigoberto Raúl Rodríguez Ríos. El delegado de la Fiscalía General del Estado añadió que en dichas acciones se logró el aseguramiento de una cantidad no precisada de metanfetamina, marihuana, así como cartuchos hábiles, además de que 3 personas fueron aseguradas. Se trata de Jesús Manuel N., María N. y Rita N., quienes acudieron al domicilio, argumentando que era la casa de su madre, para reclamar las acciones policiales, por lo que también serán consignados ante el juez penal. Esta fue una producción de Radio Zócalo Noticias, a la voz de Armando López Capetiche.
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1: Son ya las 4 de la tarde con 25 minutos. 4 de la tarde, 25 minutos, Rosita. Seguimos con mucha más buena música a través de Back FM. Y vamos a hablar justo de esta rola, Ninja Rap, la cual salió en 1991 y fue creada para la película Teenage Mutant Ninja Turtles 2, The Secret of the Vanilla Ice. Aparece incluso dentro de la película interpretando esta canción. La escena ocurre cuando las tortugas ninja llegan a un club y comienza pues una pelea. Vanilla Ice está actuando, ve a las tortugas y en lugar de detener el show, improvisa una canción sobre ellas y de ahí sale el famosísimo Go Ninja, Go Ninja, Go. Algo curioso es que llegó justo después del enorme fenómeno de Ice Ice Baby. Vanilla Ice estaba en la cima de su popularidad y las tortugas ninja también. Era un fenómeno mundial, así que juntarlos era prácticamente una cápsula en el tiempo. Pues bueno, también se hizo muy famosa porque era cuando MTV empezaba y esto ayudó muchísimo a esta rola. Yo no sabía, oigan, que esta canción había salido en las Tortugas Ninja. ¿Ustedes sí? Vámonos con más música. Viene Only You a cargo de J-Soul. Lo escuchas a través de Back FM.

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1: En un día como hoy, pero de...
2: 4 de septiembre.
3: 1976. Los Bee Gees llegan al primer lugar con You Should Be Dancing, el tercer número uno del grupo en los Estados Unidos. Este tema lanzó al grupo al estrellato en la escena disco y el primer gran éxito en donde Barry Gibb usaba su ahora falseto tan característico. 1981. Nace la cantautora, bailarina y actriz Beyoncé. A lo largo de su carrera ha vendido más de 100 millones de álbumes como solista y más de 60 millones de copias con la Destiny's Child. Ha ganado 22 Grammys y ha sido la mujer más nominada en la historia de estos premios.

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1: Son ya las 4 de la tarde con 51 minutos. 4 de la tarde, 51 minutitos, dice por aquí. ¡Ánimo! Es viernes, Frida. Excelente tarde. ¿Qué tal si escuchamos por ahí la canción Photograph de la banda Deep Lipar? Claro que yes, la vamos a poner para ya despedirme porque yo ya me voy. Yo estaré regresando durante esta tarde, noche ya, en punto de las 10 de la noche, pues por allá nuevamente vamos a tener una cita para que ustedes lo agenden. Yo sé que muchos ya vayan a andar en la feria y me van a olvidar. Pero bueno, si vienen de regreso pueden sintonizar Back FM. Vámonos por mientras con más música. Vámonos con esto que nos solicitan a cargo de Deep Lipar. Yo soy Frida González, como siempre, deseándote que pases una excelente tarde. Bye bye.

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1: Para la tarde de este viernes esperamos cielo soleado y caliente con una máxima temperatura de 38 grados centígrados, 101 grados Fahrenheit, pero se sentirán 42, 109 grados Fahrenheit, vientos del este cerca de las 10 millas por hora, equivalentes a 15 kilómetros por hora. Esta noche cielo en su mayor parte despejado con una temperatura mínima en los 26 grados centígrados, 79 grados Fahrenheit, vientos del este entre 5 y 10 millas por hora, equivalentes a 10 a 15 kilómetros por hora. Mañana sábado 20% de posibilidades de lluvias y tormentas durante el día, 30% durante la noche. Máxima de 37, 99 grados Fahrenheit, pero se sentirán 41, 106 grados Fahrenheit. Mínima de 26, 78 grados Fahrenheit.
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1: Y en la información... Tras el castigo excesivo que recibió su hijo en la primaria Benito Juárez, al dejarlo en el patio con el intenso calor por no llevar la corbata, Joana Lizeth Guerrero denunció que la escuela se ha negado a mostrarle los videos de las cámaras del plantel. Aseguró que la directora de la escuela se había comprometido a enseñarle este viernes las imágenes, pero al llegar le mostró un ángulo incorrecto y se negó a revelar el resto de las cámaras, por lo que decidió hacer pública su denuncia. En exclusiva para Grupo Zócalo, Guerrero Torres agregó que, por si no fuera poco, la maestra de Uriel le puso un apodo frente a sus compañeros de clase tras el incidente, lo que derivó en un bullying colectivo que debe ser sancionado. Tras rechazar un supuesto soborno de 2 millones de pesos, el juez tercero de distrito, Juan Marcos Dávila, adelantó que podría emprender un proceso civil contra el diputado local suplente, Fernando Rodríguez, por hacer dicha acusación. Lo anterior como parte de los señalamientos de Rodríguez González contra el juzgador, asegurando que benefició al diputado local, Antonio Flores Guerra, en el proceso que se le sigue y que derivó en suspensión del Congreso. Asimismo, Dávila Rangel aclaró que no ha recibido ninguna notificación de alguna investigación en su contra por parte del Tribunal de Disciplina Judicial y acusó a Fernando Rodríguez de usar la justicia federal a su conveniencia. Mientras tanto, el Tribunal Electoral del Estado de Coahuila resolvió a favor de Fernando Rodríguez, permitiendo su regreso como diputado local suplente al Congreso del Estado en sustitución de Antonio Flores Guerra. Esta decisión acata lo dictaminado por la Sala Regional de Monterrey del Tribunal Electoral del Poder Judicial de la Federación, con lo que el exlegislador del Partido del Trabajo queda fuera del Poder Legislativo. La denuncia por prevaricación administrativa contra el Contralor Municipal, Adrián García Loza, carece de sustento jurídico, afirmó la asesora legal del Ayuntamiento, Ariana García Bosque, tras recibir una copia de la carpeta de investigación durante su comparecencia. Explicó que el origen de la denuncia es la suspensión del entonces gerente del Sistema Municipal de Agua, Lorenzo Menera. Sin embargo, esa decisión fue justificada y ratificada por un tribunal, por lo que no existe ningún delito. García Bosque acusó que mientras la Fiscalía General del Estado da pie a esta denuncia, no ha mostrado avances en las dos querellas que el propio Contralor interpuso previamente contra Menera Sierra. El alcalde Carlos Jacobo Rodríguez confirmó que 2 oficiales de la policía preventiva dieron positivo en un examen antidoping sorpresa, mismo que fue aplicado el pasado jueves a todos los elementos operativos de la corporación. Sin embargo, aclaró que los casos deberán ser validados por el Centro Estatal de Evaluación y Control de Confianza, C3, pero de confirmarse, los implicados serán dados de baja inmediatamente de la citada corporación. Cargos por cometer violencia contra miembros de seguridad y causar daños en propiedad ajena enfrenta a Ladislao N., detenido por elementos de la Agencia de Investigación Criminal tras su persecución que terminó en el Puente 2. Ante ello, el sujeto, de 35 años de edad, será enviado en las próximas horas ante el juzgado penal para definir su situación jurídica, confirmó el delegado de la Fiscalía General del Estado, Rigoberto Raúl Rodríguez Ríos. Un nuevo cateo fue efectuado por elementos de la Agencia de Investigación Criminal, Policía Civil Coahuila, Ejército Mexicano y Guardia Nacional en una vivienda ubicada en la colonia Lomas del Norte, confirmó Rigoberto Raúl Rodríguez Ríos. El delegado de la Fiscalía General del Estado añadió que en dichas acciones se logró el aseguramiento de una cantidad no precisada de metanfetamina, marihuana, así como cartuchos hábiles, además de que 3 personas fueron aseguradas. Se trata de Jesús Manuel N., María N. y Rita N., quienes acudieron al domicilio, argumentando que era la casa de su madre, para reclamar las acciones policiales, por lo que también serán consignados ante el juez penal. Esta fue una producción de Radio Zócalo Noticias, a la voz de Armando López Capetiche.
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1: 14 minutos, ya rebasando las 5 de la tarde, 5:14, pues, en este segundo tiempo ya avanzado del viernes 4 de septiembre, esperando que sea un gran fin de semana para todos, que lo disfruten al máximo. Hoy empieza la feria, y recuerden, nada con exceso, todo con medida, excepción de la música. Si le gusta la canción que va a escuchar enseguida, súbale a todo volumen.

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1: En un día como hoy, pero de...
2: 4 de septiembre.
3: 1976. Los Bee Gees llegan al primer lugar con You Should Be Dancing, el tercer número uno del grupo en los Estados Unidos. Este tema lanzó al grupo al estrellato en la escena disco y el primer gran éxito en donde Barry Gibb usaba su ahora falseto tan característico. Nace la cantautora, bailarina y actriz Beyoncé. A lo largo de su carrera ha vendido más de 100 millones de álbumes como solista y más de 60 millones de copias con las Destiny's Child. Ha ganado 22 Grammys y ha sido la mujer más nominada en la historia de estos premios.

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1: 20 minutos para que sean ahora las 6 de la tarde, 20 para las 6. Le comento cómo andamos en cuestiones del clima. Le comento que tenemos al momento, todavía está caliente el asunto, 38 grados Celsius, estamos de a 100. De a 100 grados Fahrenheit al momento, así las cosas con el clima. Esperamos una mínima de 26 grados y ojo, que a partir de mañana domingo, probabilidades de precipitaciones, lo que es el domingo todo el día, el lunes y todavía, pues no nada más domingo y lunes. Así que atentos al pronóstico, si nos llueve o nos llovizna, esto ayudaría para que baje un poquito la temperatura. Gracias a la gente que nos acompaña, mande mensajito vía WhatsApp al 878-114-6895, 878-114-6895, el número del WhatsApp para que se mantengan en contacto con nosotros. Y bueno, hoy se pospuso el partido de Puebla-Toluca, que estaba pactado para la tarde de hoy viernes, y se juega ya en la noche el Juárez-Pachuca. Ese es el partido del viernes botanero que estará abriendo una jornada más, la jornada número 7 de la Liga MX. Entonces, pospuesto el Puebla-Toluca, más en la noche el Juárez frente a Pachuca desde allá, desde Ciudad Juárez. Son las 5:42, continuamos con más música. Buenas tardes, feliz viernes.

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2: Para la tarde de este viernes esperamos cielo soleado y caliente con una máxima temperatura de 38 grados centígrados, 101 grados Fahrenheit, pero se sentirán 42, 109 grados Fahrenheit, vientos del este cerca de las 10 millas por hora, equivalentes a 15 kilómetros por hora. Esta noche cielo en su mayor parte despejado con una temperatura mínima en los 26 grados centígrados, 79 grados Fahrenheit, vientos del este entre 5 y 10 millas por hora, equivalentes a 10 a 15 kilómetros por hora. Mañana sábado 20% de posibilidades de lluvias y tormentas durante el día, 30% durante la noche. Máxima de 37, 99 grados Fahrenheit, pero se sentirán 41, 106 grados Fahrenheit. Mínima de 26, 78 grados Fahrenheit.
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2: Y en la información, tras el castigo excesivo que recibió su hijo en la primaria Benito Juárez, al dejarlo en el patio con el intenso calor por no llevar la corbata, Joana Lizeth Guerrero denunció que la escuela se ha negado a mostrarle los videos de las cámaras del plantel. Aseguró que la directora de la escuela se había comprometido a enseñarle este viernes las imágenes, pero al llegar le mostró un ángulo incorrecto y se negó a revelar el resto de las cámaras, por lo que decidió hacer pública su denuncia. En exclusiva para Grupo Zócalo, Guerrero Torres agregó que, por si no fuera poco, la maestra de Uriel le puso un apodo frente a sus compañeros de clase tras el incidente, lo que derivó en un bullying colectivo que debe ser sancionado. Tras rechazar un supuesto soborno de 2 millones de pesos, el juez tercero de distrito, Juan Marcos Dávila, adelantó que podría emprender un proceso civil contra el diputado local suplente, Fernando Rodríguez, por hacer dicha acusación. Lo anterior como parte de los señalamientos de Rodríguez González contra el juzgador, asegurando que benefició al diputado local, Antonio Flores Guerra, en el proceso que se le sigue y que derivó en suspensión del Congreso. Asimismo, Dávila Rangel aclaró que no ha recibido ninguna notificación de alguna investigación en su contra por parte del Tribunal de Disciplina Judicial y acusó a Fernando Rodríguez de usar la justicia federal a su conveniencia. Mientras tanto, el Tribunal Electoral del Estado de Coahuila resolvió a favor de Fernando Rodríguez, permitiendo su regreso como diputado local suplente al Congreso del Estado en sustitución de Antonio Flores Guerra. Esta decisión acata lo dictaminado por la Sala Regional de Monterrey del Tribunal Electoral del Poder Judicial de la Federación, con lo que el exlegislador del Partido del Trabajo queda fuera del Poder Legislativo. La denuncia por prevaricación administrativa contra el Contralor Municipal, Adrián García Loza, carece de sustento jurídico, afirmó la asesora legal del Ayuntamiento, Ariana García Bosque, tras recibir una copia de la carpeta de investigación durante su comparecencia. Explicó que el origen de la denuncia es la suspensión del entonces gerente del Sistema Municipal de Agua, Lorenzo Menera. Sin embargo, esta decisión fue justificada y ratificada por un tribunal, por lo que no existe ningún delito. García Bosque acusó que mientras la Fiscalía General del Estado da pie a esta denuncia, no ha mostrado avances en las dos querellas que el propio Contralor interpuso previamente contra Menera Sierra. El alcalde Carlos Jacobo Rodríguez confirmó que dos oficiales de la policía preventiva dieron positivo en un examen antidoping sorpresa, mismo que fue aplicado el pasado jueves a todos los elementos operativos de la corporación. Sin embargo, aclaró que los casos deberán ser validados por el Centro Estatal de Evaluación y Control de Confianza, C3, pero de confirmarse, los implicados serán dados de baja inmediatamente de la citada corporación. Cargos por cometer violencia contra miembros de seguridad y causar daños en propiedad ajena enfrenta a Ladislao N., detenido por elementos de la Agencia de Investigación Criminal tras su persecución que terminó en el Puente 2. Ante ello, el sujeto, de 35 años de edad, será enviado en las próximas horas ante el juzgado penal para definir su situación jurídica, confirmó el delegado de la Fiscalía General del Estado, Rigoberto Raúl Rodríguez Ríos. Un nuevo cateo fue efectuado por elementos de la Agencia de Investigación Criminal, Policía Civil Coahuila, Ejército Mexicano y Guardia Nacional en una vivienda ubicada en la colonia Lomas del Norte, confirmó Rigoberto Raúl Rodríguez Ríos. El delegado de la Fiscalía General del Estado añadió que en dichas acciones se logró el aseguramiento de una cantidad no precisada de metanfetamina, marihuana, así como cartuchos hábiles, además de que 3 personas fueron aseguradas. Se trata de Jesús Manuel N., María N. y Rita N., quienes acudieron al domicilio, argumentando que era la casa de su madre, para reclamar las acciones policiales, por lo que también serán consignados ante el juez penal. Esta fue una producción de Radio Zócalo Noticias, en la voz de Armando López Capetiche.
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0: Schizofrenia del 89, lo que acabamos de disfrutar a través del 100.9 Back FM. Son las 18 horas con 21 minutos, 6 con 21, 6 de la tarde con 21 minutos en este viernes, inicio del fin de semana, inicia la feria, ¿eh? Todos aquellos que tengan la oportunidad, vayan a divertirse, hace falta, ¿eh? Hace falta desestresarse, divertirse, no necesariamente para ver o escuchar un espectáculo. Cada quien, ¿no? Según sus posibilidades. No necesita estar ahí enfrente, abajo del artista. A distancia también lo puede disfrutar, ¿eh? Así que no se malgaste. Si no tiene las posibilidades, no se malgaste yéndose hasta el mero enfrente. Igual puede disfrutar al artista a la distancia. Pero vaya y diviértase. Vaya y diviértase y páseselo de lo mejor en este fin de semana que recién comienza y donde se le estará dando inicio a la feria en la ciudad. Son las 6:22. Ahora continuamos con más en esta, la estación retro.
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1: En un día como hoy, pero de...
2: 4 de septiembre.
3: 1976. Los Bee Gees llegan al primer lugar con You Should Be Dancing, el tercer número uno del grupo en los Estados Unidos. Este tema lanzó al grupo al estrellato en la escena disco y el primer gran éxito en donde Barry Gibb usaba su ahora falseto tan característico. Nace la cantautora, bailarina y actriz Beyoncé. A lo largo de su carrera ha vendido más de 100 millones de álbumes como solista y más de 60 millones de copias con las Destiny's Child. Ha ganado 22 Grammys y ha sido la mujer más nominada en la historia de

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0: Porque la música tiene historia. Escuchamos Power to the People de John Lennon. Este sencillo que fue lanzado, fue publicado el 12 de marzo de 1971 y entró en la lista de éxitos el 20 de marzo, ¿eh? El 20 de marzo, 8 días después, entró a las listas de éxitos, donde permaneció 9 semanas, lo que supuso el cuarto sencillo en la carrera musical en solitario de John Lennon. Y algo de la particularidad interesante que tiene, o algo interesante que tiene esta canción, los coros, ustedes escuchan los coros de fondo, fueron poquito más de 40 personas, poquito más de 40 personas quienes hicieron el coro o los coros para esta canción. Así es. 6:38, continuamos con más. Viene enseguida algo de Depeche Mode, aquí en la estación Retro. Precious, lo que viene enseguida, esto de 2005, a través de Back FM.
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4: Para la tarde de este viernes esperamos cielo soleado y caliente con una máxima temperatura de 38 grados centígrados, 101 grados Fahrenheit, pero se sentirán 42, 109 grados Fahrenheit, vientos del este cerca de las 10 millas por hora, equivalentes a 15 kilómetros por hora. Esta noche cielo en su mayor parte despejado con una temperatura mínima en los 26 grados centígrados, 79 grados Fahrenheit, vientos del este entre 5 y 10 millas por hora, equivalentes a 10 a 15 kilómetros por hora. Mañana sábado 20% de posibilidades de lluvias y tormentas durante el día, 30% durante la noche. Máxima de 37, 99 grados Fahrenheit, pero se sentirán 41, 106 grados Fahrenheit. Mínima de 26, 78 grados Fahrenheit.
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4: Y en la información, tras el castigo excesivo que recibió su hijo en la primaria Benito Juárez, al dejarlo en el patio con el intenso calor por no llevar la corbata, Joana Lizeth Guerrero denunció que le